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1: Buenos días, es martes, es 29 de septiembre. Arrancamos otra jornada contigo. Vamos a por ello. Ahí viene Raquel y nos cuenta.
2: Las tres cosas que tienes que saber. El cambio de tiempo, lo has notado, ¿verdad? En algunas zonas las temperaturas han caído hasta 12 grados respecto a los valores anteriores, con lluvias fuertes, granizo y viento. En Cataluña se prevén episodios de lluvia que podrían superar los 100 litros por metro cuadrado en pocas horas. Hoy se plantea un nuevo paquete de medidas sobre vivienda que podría cambiar las reglas para inquilinos y propietarios. Se estudian prórrogas de contratos, más protección frente a los desahucios, cambios para los alquileres turísticos y temporales y ventajas fiscales para quienes alquilan o precios más bajos. Mientras, cientos de personas han pasado su segunda noche acampados en la Puerta del Sol protestando por el desahucio de Mari Carmen, quien, por cierto, regresará a su casa tras un acuerdo con los dueños. ¿Dejarías que la inteligencia artificial te organice las vacaciones? Según un estudio, el 62% de los españoles cree que dentro de 5 o 10 años la mayor parte de los desplazamientos se va a organizar con ayuda de inteligencia artificial. Son 6 puntos más que en 2025.
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1: Este es mi primer disco del día para ti, versión Lemonhead, al viejo tema de Simon y Garfunkel. Así es como te recibo. Buen martes.

0: Tenemos el programa lanzado y ya no hay quien nos pare. Vamos hasta las 10 de la mañana contigo. Somos el Pirata y su banda, saludándote desde Rock FM. Buenos días, Sayago.
1: Buenos días.
0: Buenos días, Raquel.
2: Buenos días.
0: Buenos días a ti con los Ramones.

0: Dicen que los martes son casi tan duros o incluso más que los propios lunes, pero aquí estamos, nunca te fallamos. Somos el Pirata y su banda y estamos en Rock FM. ¿Cómo va el martes, Ayago?
1: Bien, además flipando porque que se para el mundo, porque se ha abierto la votación, una votación para elegir al oso más gordo.
2: ¿Cómo?
1: ¿Al oso más gordo? Os lo cuento, flipa, ¿ves? Estáis flipando solamente con esto. ¿Qué es esto? En el Parque Nacional Katmai de Alaska se viene celebrando el 2014 la Semana del Oso Gordo en honor a la corpulencia de los osos en la época en la que se están preparando para hibernar.
2: Claro.
1: Comer grasilla. Y esta votación tiene mucho éxito. La web para hacerlo se colapsa, y yo supongo que debe ser por la envidia que nos da lo de comer sin preocuparte de las dorzas. Y bueno, pues este año participan más osos que nunca. Hay hasta 16 osos participantes. Y bueno, pues yo solamente les deseo mucha suerte a ellos. A ver quién gana como el oso más gordo de 2026. El año que viene me presento yo.
2: Sí, ¿no? ¿Cómo será el casting? Oye, ¿y un oso gordo es un oboso? Podría
3: serlo, ¿no?
2: ¿Un oboso?
3: Voy a presentar así el oboso.
0: Eso ha dolido, ¿eh? Eso ha dolido. Somos el Pirata y su banda contigo en Rock FM, donde ahora mismo suena Bon Jovi.

0: Vamos avanzando, mañanita de viernes, se acaba septiembre, pero el Pirata y su banda de Rock FM nunca te fallan. Déjame que te cuente algo. The Glimmer Twins, los gemelos glamurosos, como se llama, es como se llama a Mick Jagger y a Keith Richards cuando producen o componen, ¿no? Pero hay otros gemelos, también asociación de cantante y guitarrista. Lo que pasa es que por sus adicciones, en vez de glamurosos twin, se llaman Toxic Twin. Y son los que van a sonar en 3 minutos aquí, en El Pirata y su banda.
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0: Estamos funcionando contigo desde las 6, como es habitual en El Pirata y su banda de Rock FM. Cada mañana hay una pregunta que se hace viral y que le llama la atención a Raquel Piquera. Por la pregunta no, pero sí por las respuestas, que suelen ser magníficas.
1: Sí, y en esta ocasión la pregunta ha sido nuestra.

0: Cabeza.
1: Ah,
0: os contaba antes, Piratas Sayago, que no soy capaz de tomarme los suplementos.
1: Cierto.
0: Entonces hemos preguntado a nuestra gente de qué manera me puedo yo acordar.
1: Ah, mira,
0: y al 900-501-799 han llegado ideas. Dice Laila, hazte una pulsera que ponga suplementos. Si no funciona, ponte otra donde diga, mira la otra pulsera.
1: Gracias.
0: ¿Sabes? Claro. Así me acuerdo. Juan Ramón, ponlos al lado del despertador. Así podrás ignorar dos cosas a la vez.
1: Ah, mira.
0: O sea, muy bien. Dice Luis, al lado del café, porque el café no se te olvida ni aunque haya un incendio. Este es muy bueno. Dice Olga, hazte un tatuaje que ponga Raquel los suplementos.
1: Sí.
0: Así no hay excusa. Sí. Dice Marcelo, yo los tengo al lado de la cama. Por la mañana los veo y pienso, luego. Ese luego lleva viviendo conmigo 3 años. Te entiendo muchísimo. Dice Pablo García, ponlos dentro del mando de la tele. Así que hasta que no te los tomas, pues no puedes ver la tele.
1: Ah,
0: eso está muy bien. Dice Saúl, si tienes pareja, dile que cada vez que te olvides de los suplementos, te quite 1 euro. En un mes tienes para comprarte una casa. Y digo, seguro. Y voy a terminar con la de Germán. Ponlos donde guardas las gafas. Si no los ves, al menos ya tienes claro por qué.
1: Ah. ¿Ves? Claro, claro, claro. Buenas soluciones. Esto es El Pirata y su Banda en Rock FM.

0: hay una energía muy especial que nos llega cada mañana al Pirata y a su banda, y es cuando recibimos el primer mensaje de nuestra gente.
1: Buenos días, Pirata. Equipo, buenos días. Son las 4 y 10 de la mañana y estoy escuchando Rock FM montando en el tacto bueno. Estoy llenando una cisterna de agua para ver si engorda esas pequeñas aceitunas, porque el tiempo no está, como se suele decir, no está muy lloveo. Bueno, equipo, a ver si tengo suerte y llega la taza Santa Marta de los Barros, Badajoz. Venga, un abrazo y buen día.
2: Se estaba lo mismo te
3: sería el agua, Pirata, ahí como se estaba llenando, se estaba escuchando.
0: Sí, la verdad, es que en qué circunstancias más guapas nos escucha, y tan diferente nos escucha nuestra gente. Va la taza para tu casa ya mismo, chaval, que te la has ganado a pulso con ese mensaje. Y si algún día quieres mandarnos una foto tuya, contarnos cómo nos escuchas, de qué manera a esta hora de la mañana, por favor hazlo. Nosotros te recompensaremos, de verdad.

0: Esta es la manera que tengo de recibirte cada día. Ya sabes, estamos de 6 a 10 y de lunes a viernes en Rock FM y nos llamamos El Pirata y su banda. Yo no sé, por fin, parece ser que el otoño ya se asienta en nuestras vidas después de un verano, bueno, pues larguito, ¿no? Y hay muchos síntomas de que se acaba el verano, sobre todo cuando empiezas a currar el 1 de septiembre, que es la mayoría de las personas de este país. Ese es uno de los grandes síntomas. Luego otro es cuando arrancan los colegios y el tráfico se complica en todas las ciudades de España. Pero luego van pasando cosas que ya sí te van diciendo, al menos a mí, no sé si vosotros estaréis de acuerdo, pero al menos a mí me anuncian definitivamente que ha llegado una nueva temporada. Y una, para mí la clave es cuando cambio de piscina, porque mientras hace buen tiempo, yo nado al aire libre, todo lo que puedo. Pero claro, en cuanto las temperaturas empiezan a bajar, ya hay que refugiarse en las piscinas habituales, cubiertas, municipales, que es donde yo voy a nadar, ¿no? Y ya estoy preparando el equipo para cada día que pueda, que me sobre un ratito, ir a mi piscina municipal de Pradillo, donde llevo yendo 15, 17 años, y donde cada vez que voy me siento como en casa. Tienen la Rock FM siempre puesta. Me conocen y me saludan con cariño los de mantenimiento, las taquilleras, los socorristas, en casa. Me siento absolutamente como en casa. Y el síntoma de ya tener que empezar a ir a nadar a la Municipal de Pradillo, insisto, para mí es cuando definitivamente se rubrica que el otoño ha llegado. No sé si
1: eso hasta que hagas como Florentino y te eches tu piscina. ¿Sabes? Hagas como en el Bernabéu, le pongas un techado y ya tienes indoor outdoor.
2: Sí, para mí es cuando acaba la fría de Albacete. Se acabó el verano. Sí.
1: Para mí todavía no acaba.
0: Bien. Por nada, disfrútalo.
2: Es que eres muy caluroso.
0: Sí, esto es El Pirata y su banda cada mañana contigo en Rock FM.

Kings of Leon nos traen hasta este punto de la mañana. Estás escuchando al Pirata y su banda de Rock FM. Nos venimos a casa. Ahí suena una banda que nació en Murcia y que explota en todo el país constantemente. Son los chicos de Carlos Tarque. Ahí suena M.

0: 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Buenos días.
1: Bueno, de lo que se está hablando todo el mundo hoy, de acampada en la Puerta del Sol de Madrid, sí, por el problema de la vivienda. Y ya te digo yo que si la idea es quedarse ahí hasta que se solucione el problema, viendo cómo van los políticos, que esperen acampados. Porque vamos, no te extrañe que se tengan que quedar a vivir allí. Que, ojo, yo le veo beneficios a esto, ¿sabes? Sí, porque es una zona súper vigilada y bien comunicada. En la misma puerta de tu casa tienes la boca al metro.
2: Sí, ¿verdad?
1: Y tienes a la policía, que en invierno pues, puedes dormir calentito incluso. Luego, no necesitas despertador para ir a trabajar. De ahí tienes cada media hora las campanas del reloj de la Puerta del Sol.
0: Es verdad.
1: Mira, hablando de campanadas, en Nochevieja las puedes ver en directo desde la puerta de tu casa.
2: Oye, sí.
1: Claro, sabes, ahí al portal y ahí la tienes.
2: Sí.
1: Y mira, al final van a ir naciendo niños, como esto se alargue, y ya tienen animación gratis, tiene a Pikachu, a Bob Esponja, a Dora la Exploradora, un poco etílico, pero bueno, es una versión más. Y si tienes que ir a currar, pues oye, dejas a tus hijos con el tío Pepe y ya está.
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1: Bienvenido al martes del Pirata y su banda en Rock FM. 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Suenan los Eagles. La mañana avanza. De verdad, de verdad, de verdad. Gracias por estar ahí.

0: y pasta también. Venga, vamos ya.
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0: Ramón Lorenzo, Rockmaster, buenos días.
2: Buenos días, Pirata y banda.
0: Venga, venga, venga, venga, que entre bien tu llamada, que hay 2.400 pavos en juego para ti. Vamos a ver qué ocurre. El aspirante se llama Pedro Melero, nos llama desde Granada y también está en el teléfono. Pedro, bienvenido.
3: Hola, buenos días, bienvenido a vosotros, gracias.
0: Oye, nada de nervios, Pedro, ahí está Sayago, alegremente una mañana más, recordando las reglas del juego del Rockmaster.
4: Pues seguimos con el Rockmaster, Ramón, que es el que comienza a responder las preguntas de Rock que lanza el Pirata. Hay 90 segundos de tiempo, Pedro, por si acaso hay rebote, el que más aciertos tenga, que se lo haremos al finalizar el concurso, se llevará 100 pavos y el título de Rockmaster. Vamos a empezar poniendo el tiempo ya.
0: ¿Quién era el cantante del grupo Ram Jam? ¿Mai Scabone o Lou Gramm?
3: La primera.
0: Sí. ¿A quién pertenece el tema My Generation? ¿A los Knack o a los Who?
3: A los Who.
0: Claro. ¿Qué tiene una... ¿Quién tiene un asteroide con su nombre? ¿Freddie Mercury o John Lennon?
3: John Lennon.
4: ¿No? Turno para Pedro.
0: ¿Qué festival creó Ozzy Osbourne junto a su mujer? ¿El Ozfest o el Monster of Rock?
3: Ozfest.
0: ¡Sí! ¿Qué grupo publicó el álbum Brothers in Arms? ¿Supertramp o Dire Straits?
3: Dire Straits.
0: ¡Sí! ¿Qué batería de Police, que también fue compositor de bandas sonoras de cine? ¿Andy Summer o Stuart Copeland?
3: Andy Summer.
4: ¡Tú no, para Ramón! ¡Van empatados!
0: ¿Qué cantante interpretó a Jared en la película Dentro del Laberinto? ¿David Bowie o Bob Dylan?
3: David Bowie.
0: ¡Sí! ¿Qué banda grabó la canción Dust in the Wind? ¿Boston o Kansas?
3: Kansas.
0: ¡Claro! ¿Qué accidente tuvo Keith Richard hace 20 años? ¿Se cayó de un árbol o tuvo un accidente de coche?
3: Un accidente de coche.
4: Turno para Pedro, va por detrás.
0: ¿En qué año nació Alice Cooper? ¿En 1948 o en 1960?
3: 1948.
4: Sí, señor, y Pedro, a punto has estado de coger a Ramón. Tres aciertos has tenido y ha habido tensión en ese empate a dos, pero Ramón al final ha tenido cuatro, con lo cual sigue en el Rockmaster y con 2.400 pavos acumulados.
0: Y por poquito en el día de hoy, pero así es como fue. Emocionante como siempre el Rockmaster. Mañana volvemos a hacerlo aquí, en El Pirata y su banda de Rock FM.

0: Ahora mismo son las 7 en punto de la mañana. Estás escuchando al Pirata y su banda en Rock FM. El Pirata, por cierto, tiene los cascos muy bajos, pero ya está solucionado. Bueno, hay grupos con nombres de continente y hay canciones con nombre de continente. Es el caso de lo que te voy a poner después de Raquel, que ya viene.
1: Y de las tres cosas que tienes que saber, ha cambiado el tiempo, ¿eh? Se nota. Han caído las temperaturas hasta 12 grados respecto a los valores que hemos tenido durante estos días. Ojo en Cataluña, ¿eh? Se prevén episodios de lluvia que podrían superar los 100 litros por metro cuadrado en pocas horas. ¿Sueles viajar en Renfe? Que sepas que un ciberataque a sistemas conectados con Adif podría haber dejado expuestos más de 150 millones de registros. Entre los datos afectados habría nombres, DNI, teléfono, correos electrónicos, fechas de nacimiento y también direcciones. Y hay más, unos 100 millones de registros estarían relacionados con billetes, lo que permitiría vincular a pasajeros con sus trayectos y con esas fechas de viaje. La Unión Europea refuerza la lucha contra el greenwashing, la práctica de presentar productos como respetuosos con el medio ambiente sin demostrarlos. La nueva normativa prohíbe afirmaciones genéricas como ecológico, verde o respetuoso con el medio ambiente si no están respaldadas por pruebas objetivas. Y la forma en la que comemos influye mucho más de lo que pensamos en cómo percibimos los sabores y en cuándo nos sentimos saciados. Los expertos distinguen varios tipos de comedores. Los masticadores, que trituran los alimentos, los aplastadores, que los presionan contra el paladar, y los crujidores, que disfrutan rompiendo alimentos duros, como los quicos, me imagino. Además, la textura determina la velocidad a la que se liberan los sabores y los aromas. De ahí que nos resulten atractivos alimentos cremosos y que los así babosillos, digamos...
2: ¡Qué asco ya!
0: Macho, yo no había pensado nunca en esto, ¿eh?
2: No, pero me pensaba que estaba hablando del pressing can, los masticadores, los corregidores, ¿sabes?
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0: Sugerente, emotiva a veces, y en cualquier caso, un mega hit planetario de esa banda californiana que se llama Topo, que sigue en activo y que está constantemente arriba de un escenario. Uno de sus temas vitales es el que suena ahora mismo en El Pirata y su banda de Rock FM en este martes. Buenos días.

0: Son las 7 y 7 minutos de la mañana. Se agradece que estés al otro lado de la radio y se te da la bienvenida al Pirata y su banda de Rock FM. Oye, chicos, ya no hay estaciones, ¿eh? Es el tópico, pero es así. Pasamos de la camiseta a la chupa en 24 horas, ¿eh? Sí. Impresionante.
1: Trasquete.
0: Yo ya he venido con chupa y aguantar la marea, aguantar lo que venga.
2: Luego suben a mediodía hasta los 27, o sea que estamos en la época cebolla, un poco, ¿no?
1: Sí.
2: Sin rima, por favor.
1: No, no, quita capa, sí, sí.
0: ¿Tú cómo vas en este martes?
1: Bien, además, mira, ¿no? Si te suena, hablando de fresquete, Esteban Vela, que es un pueblecito de Segovia que tiene 70 habitantes, están buscando a alguien o a una familia que se encargue del bar del pueblo.
0: Anda.
1: Es el único que hay y es el punto de reunión de allí de los habitantes.
0: Claro. 70.
1: Y te alquiler gratis y pagan parte de los gastos del bar.
0: ¿Ando?
1: O sea, creo que está puesto en bandeja, nunca mejor dicho. Mira, ves, te interesa. Bueno, tú no, porque el negocio no iría muy bien.
2: Se hunde, lo hundo.
1: No habría cerveza para los del pueblo.
0: Exactamente.
1: Pero ahí queda, Esteban Vela, en Segovia.
2: Así que nada.
0: Pues bueno, es una buena propuesta.
1: Sí. Estoy pensando, mira.
0: Más de uno se lo está pensando.
2: Hombre,
0: sí,
2: normal.
0: No solo tú. Y Raquel, ¿cómo vas tú?
2: Pues a lo mejor Bruce Dickinson, el cantante de Iron Maiden, le da por irse a Esteban Vela, porque ha dicho que hasta 2028 ya sabe lo que va a hacer.
0: ¿Ah, sí?
2: Que ahora va a participar con un amigo suyo que es productor en una película sobre esgrima.
0: Oh,
2: y que le preguntó el coleguita, ¿quieres hacer de malo? Y dijo sí. Ah, así que,
0: le pega,
2: villano.
0: Le pega.
2: Villano. ¿Oye? Dickinson.
1: El papel de altura. Sí, señor.
2: Ay, bueno,
1: ay, Bruce.
0: Fíjate, otro que
2: vete a Esteban Vela.
0: Otro que se mete en el cine, ¿eh? Anda, que
2: sí.
0: No les gusta.
1: Éramos
0: no
1: pocos,
0: les gusta.
1: Éramos pocos.
0: Ya, bueno, yo les llevo ventaja a algunos de ellos.
1: Sí,
0: ¿eh?
1: Sí.
0: Y tú, Sayago, ni te cuento. Bueno, esto es el Pirata y su banda cada mañana en Rock FM.

0: Ya se pone en marcha y nosotros siempre contigo desde las 6 y hasta las 10 en Rock FM. Somos El Pirata y su banda. Una banda que ahora mismo está incompleta porque falta el francotirarrock, pero esto sí, está viniendo. Y en 8 minutos, como mucho, anda por aquí Clavero.
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0: en esta mañana, como en tantas otras, como en todas, al pirata y su banda de Rock FM llega, aparece Alex Clavero, el francotira rock. Hola, chaval, buen día.
1: Buenos días, ya andamos aquí, pues.
2: Hola.
1: Porque sé que Raquel se va a enfadar por la sección que traigo.
2: Sí,
1: porque voy a hablar de la polémica que ha habido en un pueblo, porque llegaron las fiestas, llegó la feria, todo normal, de repente empezó a haber un revuelo ahí en la feria, un revuelo, y es que la atracción del toro mecánico, pues el toro, pues no era un toro.
0: ¿Qué era?
1: No era un toro, era un pene.
0: ¿En serio?
1: Un pene, pero un pene gigante, o sea, un pene del tamaño de un toro, o sea, pene de como si la feria fuera en Lilliput y le hubieras cortado el badajo a Gulliver. ¿Sabes lo que te quiero decir?
3: Qué bonita imagen.
1: O sea, sí, ¿verdad? Y la gente, pero de verdad que no había toro, digo, de toro solo quedaba el rabo, tío. Yo, es que a ver cómo. Pues nos faltan todavía tres minutos de monólogo. Claro.
3: Le está tapando las orejas.
2: Sudando.
1: Fue un error de comunicación. ¿Cómo lo queréis? ¿Grande? ¿Ha hecho grande? ¿Grande? Pues el de Gulliver. Ahí puesto. Y es que tiene forma. Yo he visto las imágenes y los vídeos. Tiene forma como de perrito caliente.
0: Ya.
1: Así.
2: Pero
1: lo ves y está definido. O sea, tú te quedas viéndolo y dices. Como una olla. O sea, como una olla, o sea, pero que había gente que le ha parecido mal, gente que le ha parecido bien. Había gente con el culo en pompa delante.

0: que hay que subirse.
1: Estás arreglando.
0: Que hay que subirse. A ver, pues había gente que lo criticaba, pero ha sido el miembro más destacado de la feria. De todas las atracciones, la única que tenía cola. Pues digo, ¿cómo lo vas a llamar? Porque eso se llama toro mecánico, claro. Si lo cambias. Vamos a la... Claro, pues eso. ¿Por qué? ¿Por qué se ha hecho esto? Pues no lo sé, debe ser que el dueño es vegano.
2: Claro.
0: Ha cambiado un toro por un nabo.
3: Claro.
0: Claro, para que todo el mundo esté contento. Pero una cosa rarísima, tío, cuando se estropea lo llevan al urólogo, al mecánico. Lo guardan en vez de una carpa en un calzoncillo.
2: Sí.
0: Y vamos, que esta jugada está hecha a próstata. Esto ya te lo... A ver, que yo puedo hacer chistes, pero a mí no me ha gustado. Yo he visto los vídeos, es desagradable.
2: ¿Sí?
0: O sea, ¿ves los movimientos que hace el toro mecánico? Pues imagínate esto, claro, haciéndolo ahí. ¿Sabes el movimiento este que hace el toro así, que es el que realmente te tira? Pues parece que está Nacho Vidal sacudiéndose ahí el cíngano. Eso queda feísimo, tío. A mí eso me ha parecido muy... Hay que comunicarse bien. En mi pueblo, que hay poco presupuesto, un año pedimos un toro mecánico y nos vino una vaquilla con un mono lleno de grasa. Y diciéndolo a todo el mundo, no te puedo coger el coche hasta el martes. Hay que comunicarse bien, porque esto es un pene mecánico, claro. Y un pene mecánico, pues es... ¿Qué es? Pues el Satisfyer. En el mercado esa es la marca. Y eso no se puede montar, porque en el toro tú te montas y el Satisfyer lo que monta es la nata, porque es como una batica. Esto ha pasado de verdad, no creo que me lo estoy inventando. Yo, esto ha pasado en un pueblo que se llama Alginet. Que digo, lo fácil que tenías haber llevado un caballo para Alginet. Que no se viera Alginet y fuera ahí tan tranquilo y no fuera. Y claro, ¿qué pasa? Que hay controversia porque la gente iba a la feria, pero no tenía otra erección. O sea, te quiero decir, claro, te tenías que montar ahí, los niños estaban ahí. Querían montar. Si los niños preguntaban a los padres, papá, ¿eso qué es? Y el padre, un perrito caliente. Y el niño, ¿y por qué tiene la cabeza tan mal? Porque el que lo hizo es un capullo.
2: Una mañana más. Al pirata y su banda de Rock FM vino Alex Clavero, el Franco.

0: las 7:30 de la mañana, en este punto y en este momento, del Pirata y su Banda en Rock FM. 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
1: De los creadores de turrón en junio y helados en enero, ahora llegan los calendarios de Adviento que empiezan desde mayo, los he empezado a ver. ¿Pero qué pasa? Que se ha puesto de moda una cosa que a mí no me hace nada de gracia. A mí me encantan los calendarios de Adviento. Siempre digo que son como mini regalos de mí para mí, ¿vale? Ya me he comprado el primero. Pues ahora la gente se dedica en redes sociales a abrírtelo entero. Entonces, ni sorpresa ni nada. Entonces, me he comprado uno de maquillaje y tal que me mola mucho. Pues ya veo lo que lleva, porque ya empezó uno. Esto es lo que lleva en el día 1, en el día 2, en el día 3. Y ya te lo sacan, y así con un montón de calendarios. ¿Dónde está la sorpresa?
2: La ilusión.
1: La ilusión de los calendarios de Adviento, pero que vamos un día en febrero, vamos a estar comprando ya la lotería de Navidad.
2: Te voy a decir, se adelanta todo.
1: ¡Hombre!
2: Es increíble. Yo compro los de Adviento también, pero para cría, pero que también... Que pongan chocolate bueno, porque yo me
1: comí alguno. Estoy de acuerdo, sí. Y sabe...
2: saben raro, raro. No chocolate, sí, no chocolate. Sí.
0: Que pongan chocolate bueno, que yo le...
2: Que yo se lo robo a mi hija.
1: Pero sí, que no lo destripen, por lo menos.
2: Sí, he dicho, Raquel, sorpresas, no.
0: Eso es lo que tenéis los que seguís las redes, claro.
1: Es verdad.
0: Bueno, por si no lo sabes, yo te lo digo. 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

0: Estamos poniendo la mañana arriba. Somos El Pirata y su banda y te saludamos desde Rock FM. 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
1: Venga, que es The End of the World, se acaba el mundo. ¿Sí? En Corea del Sur, en Corea, pues, hoy o mañana, en Corea del Sur existe un reality de televisión en el que los participantes tienen citas con inteligencias artificiales.
2: Anda. Toma ya, se acaba el mundo.
1: El mundo del ligoteo también se acaba. Tú fíjate, si piensas que la relación está yendo demasiado rápido, está muy bien, porque le quitas la memoria a Rani y ya está.
3: Sí.
1: La inteligencia artificial lo que tiene, hay unas por otras. Si la Haya te quiere presentar a tus padres, tú fíjate, ten mucho cuidado, ojito, que tu suegro puede ser Elon Musk. Imagínate. Es que ligar con la IA pirata no me fastidia.
0: No, complicado.
1: Hombre, si quieres cortar con ella, solo tienes que apagar el router.
3: Ah, sí, bueno.
1: Está guay. ¿Sabes? Sí. Me he cansado de ti.
3: Bueno. Problema menos.
1: Oh, sí, para casarte con ella, ¿sabes lo que tienes que hacer? ¿Quieres a esta IA hasta que la obsolescencia programada os separe? No. Ahí sería bien tener esa relación. Pero sí, las tablas táctiles, cuidadito con ellas, porque cuando la enciendes te dice, cuidadito, que se empieza, pero no se toca. El amor.
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0: Por lo que veo desde la ventana del estudio, aún es de noche, pero nosotros llevamos funcionando contigo desde las 6. Somos el Pirata y su banda. Estamos en Rock FM. Oye, según las crónicas del rock, la historia del grupo que voy a poner comenzó en 1971. Y comenzó cuando tres amigos se fueron a vivir durante unos meses a una casucha en el campo. Y allí, para entretenerse, comenzaron a tocar y vieron que se les daba bien. Salieron de la casucha con la idea de hacer un grupo, y a estas alturas ese grupo sigue vivo y totalmente en activo. Y aquí tenemos sus discos, y uno de ellos te lo voy a poner en cuanto pueda.
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0: En su defensa diremos que confiamos en su talento. 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
1: Pues sí, como te contaba, de una casucha en el campo surgió la idea de crear este grupo. América es el que suena. Así es como te recibo con este Sister Golden Hair. A todo esto, es martes. Buenos días.

0: Avanzamos en la mañana del martes. Esto es Rock FM, diversión y mucho, mucho rock cada día. Y si no, compruébalo.
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0: A lo largo de toda la semana, a cualquier hora del día o de la noche, puedes mandar tu chiste a nuestro WhatsApp, 900-501-799. Elegimos tres, los ponemos, y al que más nos gusta, le regalamos una gorra de Rock FM. Ahí viene el primero, desde Ciudad Real, lo manda Andrés Ortega.
2: Pues dos amigos que se encuentran y le dice uno a otro: oye, ¿sabes que Manolo es mudo? Y le dice el otro: qué calladito se lo tenía.
0: Desde Madrid, Juan Carlos mandó este chiste.
3: A ver, esto es un tío que le dice a otro: y yo, que me han dicho que tiene voz de peo. Y dice: ¿no?
0: Y quien se lleva la gorra es Carlos Grau, que es de Valencia y nos ha mandado este chiste. ¿Puedo ya?
4: Sí, sí.
0: Venga, vamos pirata, con él.
5: Dice: Paco, ¿tú qué utilizas para pescar? Dice: yo, pimiento de patrón. Dice: ¿y algunos pican? Dice: algunos pican y otros no.
0: Vale. Mándame tu chiste al 900-501-799. Y Carlos se lleva la gorra, claro, con los pimientos de padrón. Vamos a tener que llamar al Samur, ¿eh? Ataque de risa.
6: Sí, descontrolado.

Dani, el de California, nos trajo hasta este punto del programa. Quedan 4 minutos para que sean las 8 de la mañana y estás escuchando al Pirata y su banda en Rock FM. Suena Alice Cooper. Ayer mismo te contábamos en la Rock Efemérides del día que mucho tiempo atrás Alice Cooper había dejado todas sus adicciones. Bueno, en el Instagram del Pirata y su banda de Rock FM tenemos todos los datos para que los puedas ver de cómo se libró de esos tormentos Alice Cooper.

0: Avanza el reloj, son las 8 de la mañana. Escuchas al Pirata y su banda en Rock FM. Aquí, no es que te diga que somos una familia, pero casi. Y nuestro compañero Javi Ugalde, como él decía en el Rock FM 500, decía, tu vecino. Tu vecino Javi Ugalde te saluda. Bueno, pues Javi Ugalde, aparte de tener una novia muy guapa, tiene entradas para ver el concierto del grupo que voy a poner después de Raquel, que está viniendo, y el grupo también.
1: Y de las tres cosas que tienes que saber, el cambio de tiempo está siendo especialmente brusco. En algunas zonas las temperaturas han caído hasta 12 grados respecto a los valores que hemos tenido estos días. En Cataluña, ojo, se prevén episodios de lluvia que podrían superar los 100 litros por metro cuadrado. Hoy se plantea un nuevo paquete de medidas sobre vivienda que podría cambiar las reglas para inquilinos y propietarios. Se estudian prórrogas de contratos, más protección frente a los desahucios, cambios para los alquileres turísticos y temporales y ventajas fiscales para quienes alquilen a precios más bajos. Mientras, cientos de personas han pasado su segunda noche acampados en la Puerta del Sol protestando por el desahucio de Mari Carmen, quien, por cierto, parece que podrá regresar a su casa tras un acuerdo con los dueños. ¿Dejarías que la inteligencia artificial organice tus vacaciones? Un estudio de Observatur revela que el 62% de los viajeros españoles cree que dentro de 5 o 10 años la mayor parte de los desplazamientos pues se va a organizar con ayuda de la IA, 6 puntos más que el año pasado. Y han hecho un estudio y lo han publicado en el Journal of Business Ethics, ¿vale? Me ha encantado. Hablar mal del jefe con tus compañeros puede tener beneficios.
2: ¿Ah, sí? ¿Ah, sí?
1: Te desahoga, libera estrés y además descubres que tus compañeros también están hasta el gorro, ¿no? Y esto te genera pues empatía, sensación de equipo y ganas de echarse una mano. Vamos, que la reunión de la máquina de café hoy, donde vayas a poner verde a tu jefe, es terapia. Fíjate. Y debería cotizar en la seguridad social.
0: Estamos tan sanos nosotros por eso.
2: Ya, claro, nosotros en la vida.
1: Jamás.
0: Ah, ¿no?
2: Ah, yo en mi vida.
1: Jamás.
2: Yo,
0: es verdad, tienes razón.
2: En mi vida.
0: Que a esta hora de la mañana eso hay muchos jefes escuchando.
1: Por eso.
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0: Expectación máxima para los conciertos de octubre en Barcelona de la banda de los hermanos Gallagher. Con ellos te recibo. Buen día.

0: Estás escuchando al Pirata y su banda en Rock FM, trayéndote como cada día diversión y mucho, mucho rock. Y como cada mañana a esta hora aquí, hacemos la filosofía de bolsillo de Sayago. Conocimientos, sabiduría, reflexiones que hay esparcidas por el mundo y que él transforma en lo que vas a escuchar, en filosofía de bolsillo.
1: A todos vosotros.
0: Venga.
1: La mejor máquina del gimnasio es esa en la que metes un euro y te sale un bollo. Esa. Pues no he hecho yo series y repeticiones. Lo malo de decir que te han hecho subir 20 kilos para interpretar un personaje es que siempre habrá alguien que te recuerde que tú no eres actor. Venga, va unido con el gimnasio,
2: ¿sabes? Sí, poco.
1: El golpe más importante de un combate de boxeo no es el primero ni el segundo,
0: ¿no?
1: Es el certero.
0: Ya.
1: Ahí, no lo has pillado todavía.
0: No, todavía no.
2: Yo sí.
0: Menos mal.
1: Todo el mundo sabe que el cambio de estación lo marca la textura de la mantequilla. Si ya te cuesta untarla, es otoño. Venga.
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0: Estamos en la mañana del martes. Gracias por estar ahí. Buen día. Bienvenido al Pirata y su banda en Rock FM. Déjame que te diga algo. En un día como hoy, de 1991, la todopoderosa MTV, en aquellos tiempos, pasaba por primera vez el vídeo Smells Spirit de Nirvana. Así empezó todo para el grupo de Kurt Cobain. Y así te lo vamos a contar con detalle en las Rock Efemérides que están viniendo.
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1: Es la banda de Billy Gibbons la que suena. Con ella te recibo, con ella te doy los buenos días.
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0: es 29 de septiembre. ¿Qué pasó en una fecha como esta en la historia, en la cultura del rock? Como cada mañana a esta hora, te lo contamos en la Rock Efemérides del Pirata y su banda.
1: Adelantabas hace un momento, Pirata, que en 1991, un día como hoy, la MTV emitía por primera vez el Smells Like Teen Spirit.
0: Buena jugada de su compañía, ¿eh?
1: Hombre, tú verás.
0: Colocar ese vídeo en la MTV en aquellos momentos. Yo lo viví en primera persona, pasaban el vídeo cada rato, Santiago.
1: Sí.
0: Pero es que además tuvo un efecto expansivo, tuvo un efecto dominó. Y las demás televisiones, que aunque no estuvieran...
1: empezaron a hacerlo.
0: Solamente se dedicaron a la música, como la MTV también. Con lo cual, estaban pasando el vídeo todo el rato y te aseguro que yo lo viví in situ.
1: Y en 1973, un 29 de septiembre, gran fan Ray Roach llegaba al número uno con su single We're an American Band.
0: American Band. Es que este grupo de Michigan, Sayago, fueron un huracán que, aunque llegó tarde y desfortalecido a España, aquí también consiguió seguidores, entre los que me incluyo. Bueno, estos sacaban, los gran fans sacaban un disco y vendían 1 millón de copias en un pipas, ¿no? Y hay un dato: 2 años antes de que consiguieran este número uno, llenaron el Shea Stadium en Nueva York como los Beatles, solo que vendieron las entradas en pocas horas y a los Beatles les costó.
1: Hombre, y bueno, hace 3 años, os acordaréis, U2 inauguraba un día como hoy su primera residencia en desfile en la esfera gigante en Las Vegas.
0: En la esfera de Las
1: Vegas.
0: Que
1: sigue todavía ahí.
0: Dieron 40 conciertos en un local esférico para lanzar a lo bestia. Fue más que nada la campaña, bueno, más que nada no, pero sirvió para lanzar la esfera. Bafles de tecnología punta, pantallas LED. Bueno. Tocaron cada día de esos 40 conciertos U2 completo el Action Baby. Y bueno, yo recuerdo que venía Javier Bardem de ver un concierto, ¿sí?, de estos de la esfera, cuando coincidimos con él en el aeropuerto de Los Ángeles, cuando fuimos a lo de Power Trip. Sí, señor. Bueno, ha sido emblemático lo de U2, porque después todas las grandes bandas están locas por pasar por ahí. La próxima que va a brillar mucho en la esfera va a ser Metallica, pero mientras hay otros grupos.

0: Aunque la canción iba con otra intención, yo sí aprovecho para, como U2, desearte un beautiful day. Son las 8:29 minutos de la mañana, es martes 29 de septiembre, y aquí están un día más el Pirata y su banda en Rock FM, trayéndote diversión y mucho, mucho rock. Oye, es un poco alucinante cómo ocupamos a veces la cabeza con pequeñas tonterías que yo creo que son en el fondo muy sanas, porque no te comen mucho el coco, pero sí te sacan de tus problemas, de tu rutina, de tu... Digo todo esto porque justo enfrente de mi casa se reúnen cada día los contenedores de basura de una parte de la calle, ¿no? Y ahí, justo enfrente de casa, hay un hospital, justo al lado hay un centro de enseñanza y también los contenedores del edificio donde yo vivo, ¿no? Entonces se juntan ahí todos. Y yo desde hace años, prácticamente todos los días, salgo a ver si han roto el récord. Porque una vez se llegaron a juntar 15 contenedores, que es la máxima cifra que yo he podido contar, ¿no? Y entonces cada día salgo sobre las 9 de la noche a ver si este récord se rompe. Y no, llevan meses sin que pasen de los 13 contenedores.
1: 13 contenedores.
0: Y entonces yo digo, vaya hombre, otra vez que no.
2: Pero son de todos, de todos los colores, o sea, azul, sí, amarillo,
0: exactamente.
2: O sea,
0: sí,
2: que
0: sí,
2: de
0: de todos. Y unos de un tamaño, otros de otro. Y yo ando ahí, insisto, con mi tontería de cada tarde, a ver si rompen el récord de juntarse 15 contenedores.
2: Pues para tontería la mía, o sea, porque yo siempre he pensado, los daltónicos tienen un lío con el marrón y con
3: normal.
0: Claro, es lógico.
2: Claro, están tirando la raspa de pescado donde el papel, yo creo.
3: Sí. Hombre, pero lo pone, ¿no? Envases.
2: Ah, sí.
3: Claro.
2: Es que, pues, menos
3: vidrio.
2: Mal. ¿Ves cómo hay gente
0: malita?
2: No,
0: pero esos son los contenedores que hay fijos en la calle.
3: Claro.
0: No, yo digo los contenedores, digamos, domésticos.
2: Sí, claro,
0: también
2: lo
0: pone.
2: También.
3: Son orgánicos.
2: Para gente invertir como yo, sí.
0: Pues eso no lo vi, ¿no? Eso no lo he visto nunca. Claro. Me voy a dejar de tanto récord.
2: No cuentes si mira lo que ponen los contenedores. Es siempre alguno como yo.
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0: insisto en ello, diversión y mucho, mucho rock es lo que encuentras aquí cada mañana en El Pirata y su banda de Rock FM. Nos encanta jugar con nuestra gente, por eso tengo a Mónica desde Pamplona en el teléfono. Buen día y bienvenida, muchacha.
1: Hola, buenos días a todos.
0: Oye, qué alegría traes, sí, cómo se contagia, Mónica. Vamos a jugar al rock a capelo. Dos fragmentos de dos canciones, ya sabes, les quitamos la instrumentación. Solo hay alguien cantando, dime quién canta y qué canción es. Y consigues una tote bag de Rock FM que la vas a lucir por la estafeta, no veas de qué manera. Voy con la primera,
1: venga, dale.
0: Mónica.
1: A ver, a ver.

0: A ver.
1: Pues es que me suele pasar esto muy a menudo. A ver, creo que se me sale el título, pero el cantante no.
0: Bueno, suelta el
1: título. Across my eye.
0: No,
1: a través de mis ojos, no.
0: No es así.
1: No vale, ¿o qué? Vale, joder.
0: No. Es...
1: No es mi rollo.
0: Es el Dust in the Wind de Kansas, Mónica.
1: Ya, buah, para nada. Lo hubiera averiguado, vale, jo, qué pena.
0: Sí, bueno, pero hay otra oportunidad ahora mismo,
1: venga, a ver,
0: latente.
1: A ver.
0: Vamos con ella, Mónica, venga, arriba.
1: Venga, a ver, dale caña. 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
1: Ahora son los Beatles.
0: Sí.
1: Sí, claro que sí.
0: Sí, que son los Beatles. ¿Y cuál es la canción?
2: Venga, sin ayuda, venga.
0: ¿Y cuál es la canción? Sin...
1: Guau.
3: Te ha dado la pista, Sayago.
0: Te acaba de dar la pista. Venga, no pidas socorro.
1: Joder, es que se me ha olvidado.
0: No, no se llama.
1: Está bien cargado aquí.
0: No se llama así.
1: Sánchez Piper, no.
0: No. Es el gel de los Beatles.
1: El gel de toda la vida.
0: El gel de toda la vida, sí. Bueno. Juega otro día y contágenos esa alegría que traías, Mónica. Gracias de verdad por haber estado con nosotros en el Rock a Capelo del Pirata y su banda en Rock FM. ¿Quieres jugar tú mañana mismo con nosotros? No te cortes, marca este teléfono 900-501-799. Suena Offspring, el día ya abrió, esto no hay quien lo pare. De verdad, se agradece y mucho que estés al otro lado de la radio. Que tengas un buen

0: Venga, vamos, que esto no para. Déjame que te cuente algo. Allá por 1976 no había una estrella del rock en el planeta más grande que a quien te voy a poner. El disco que te voy a poner en aquel año vendió más que Led Zeppelin, los Rolling Stones o cualquier otro. Pero igualar eso o superarlo era imposible. Y en una década esa rockstar se vino abajo y se tuvo que conformar con ser guitarrista en bandas de otros. Por lo que fuera, en los 90 le volvieron a reclamar y ahí continúa tocando desde entonces. La historia del tipo que te voy a poner es una historia de resistencia y de supervivencia. Y en unos minutos te pongo lo que fue el momento más álgido de toda su carrera.
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1: Buenos días, como te contaba, la historia del guitarrista y cantante británico Peter Frampton es una historia de resistencia y supervivencia, pero sin duda alguna, el momento más álgido de su historia fue con esto que escuchas. Así es como te recibo, así es como te doy los buenos días.

Estábamos esperando la llegada de Alex Clavero, el Franco Tira Rock, que como cada mañana aparece aquí más o menos a esta hora. Y ya llega, sin resuello y sin respiración. Acaba de entrar en el estudio. Dejemos que respire.

0: La banda de Courtney Love Hall nos trae hasta este punto de la mañana. Ahora mismo, al pirata y su banda de Rock FM, llega Alex Clavero, el francotira rock. A los buenos días, chaval.
1: Buenos días, colega. Buenos días, Raquel Sayago.
2: Buen día.
1: Bueno, bien, bastante bien. Sabéis que el fin de semana me fui a actuar a Gran Canaria.
0: Sí.
1: Y porque actuaba con Mentes Peligrosas en vecindario. Vecindario de una población que tiene 70.000 habitantes.
0: Ya.
1: Digo, vaya vecindario, ¿eh?
0: Qué grande.
1: Eso en Castilla es capital de provincia. 70.000 habitantes, digo, no lo llamaron la Gran Manzana porque ellos se dedican a los plátanos, pero. Sí. Pero buen vecindario. Actuamos allí muy bien. Bueno, me aproveché, como iba a Gran Canaria, me llevé a la familia.
3: Ah, muy bien.
1: Venga, va vacación el fin de semana, ¿no? Y me voy a ir a Maspalomas para asegurarme buen tiempo. Nos llovió.
2: Ah, vaya. Mira.
0: Vaya, hombre.
3: Qué raro.
1: En Maspalomas.
0: Ya.
1: Miré en internet, en Maspalomas llueve 10 días al año.
0: 10.
1: Yo, 10 días. Se lo dije a un camarero allí y me dijo, muchos me parece. Aquí yo no sé qué. O sea, de hecho, cuando llovía la gente se comportaba normal como si no cayera nada del cielo. O sea, no sabían. Digo, estos no se han enterado de lo que está pasando. 10 días al año y me llueve a mí, que este verano se lo dije al camarero. Estuve en Cádiz y me llovió. Vale. Estuve en Alicante y me llovió. Voy a Maspalomas y me llueve. Digo, ¿qué te parece? Le digo al camarero y me dice, pues que viajas mucho. Porque viajas mucho, quédate en casa. Claro. Si es que a mí la lluvia me gusta mucho, pero si el dios de la lluvia, lo que será Roberto Brasero, lo está haciendo por hacerme un favor,
0: ya.
1: Que sepa que a mí me encanta la lluvia, pero tengo dos críos pequeños, ya. Que no me llueva. Eso no son las dunas de Maspalomas, no son las dunas, son las turras. Las turras, 24 horas lloviendo con los niños allí, que le dije a la niña, vamos a hacer deberes, matemáticas, la tabla de 9. 9 por 1 y me dice, llueve. 9 por 2 llueve, 9 por 3 llueve, de verdad, tío. O sea, que las dunas, qué preciosidad las dunas.
0: Sí, ¿no?
1: No he visto más gente mayor en pelotas en mi vida, te lo digo de verdad, ¿eh? Sí, sí. Gente, pero yo creo que vi al de los Simpsons, este que iba con un andador. Pues iba por ahí. Te lo digo, vi un señor en muletas por una duna en pelotas, tío, en muletas. Tío, pero que como le Dios le trajo al mundo, ¿sabes? Y ya te aseguro yo que Dios era joven cuando le trajo al mundo, porque ese señor no le trajo la cigüeña, le trajo el pterodáctilo, ¿eh? Lo mismo lo parieron y lo dejaron ahí tal cual. Digo, igual. ¿Cómo se habrá desnudado este hombre con las muletas por la duna, por ahí? Sí, sí. ¿Y cómo sabes que era tan mayor? Digo, porque casi se pilla las pelotas con las muletas. Casi se las pisa, eran como de tenis.
3: Ah, sí,
1: eran
3: qué
1: casi
3: bien.
1: Con pelusilla de tenis.
3: Qué gráfico.
1: Sí, eran tan mayores que en una ponía mito. Porque allí todo el mundo va en pelotas. Yo me metí con los niños y el niño haciéndome preguntas, digo, no preguntes. Digo, por eso llaman a las canarias, lo de los canarios es por esto. Digo, sí, porque están todos fuera de las jaulas. Ahí todo era pío, pío, pío, pío. ¿Y cómo sabes quién es el que se ha desnudado toda la vida allí y el que lo ha hecho por vivir la experiencia?
0: Yeah.
1: Estaban los demás palomas y los mercadonas. Sí. Los llamaba yo, sí, porque se nota por la marca blanca. Al que se le nota al bañador es que está viviendo la experiencia. El otro lleva ahí toda la vida, madre mía. Maspalomos, lo tenían que llamar. Lo sabía, que movían hasta las alas. Madre mía, gente en pelotas con paraguas. Yo esto no lo había visto en la vida, macho. Pero oye, que nos bañamos y todo, que estuvo muy bien. Ay, refrescó un poco, vi mantarrayas.
3: ¿Ah, sí?
1: Y hacía tan fresco que me eché una por encima.
0: Claro.
1: Para abrigarme un poco la mantarraya. Llego a Madrid y lloviendo también. Digo, hombre, ¿qué ha pasado? Digo, ahora solo me falta ir a ver un partido del Rayo. Este fin de semana está siendo la tormenta perfecta. Y encima en el avión me encontré con un grupo de senderistas, montañistas de Fuentes Carrionas de Palencia. Me dijeron, menciónanos que somos muy fans. Pues les menciono que serían 40, 50 personas en el avión de Palencia. Digo, han cerrado la ciudad.
2: Han cerrado.
1: Porque Palencia es capital de provincia, pero es medio vecindario. Bueno, pues nada, a estos les suspendieron las rutas por exceso de calor. Si es que cada uno en la isla. Digo, pues haberos venido a Maspalomas, que os dejaba yo unas muletas para subir por las dunas. Bueno, ha sido un viaje maravilloso. Gran Canaria es un paisaje, es un paraje maravilloso. He visto islas paradisíacas, mantarrayas, acantilados, pueblos preciosos, el puerto de Mogán, las dunas, y a la vuelta el piloto del avión me conocí y me preguntó, ¿y qué es lo que más te ha impresionado? ¿Qué es lo más extraordinario que has visto en la isla? Digo, pues, llove.
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0: Ganando por 2.500 pavos estará dentro de muy pocos minutos Ramón, que es nuestro rockmaster. Vamos a ir con el concurso, pero antes, aquí viene Raquel.
1: Con las tres cosas súper rápidas que tienes que saber. El cambio de tiempo está haciendo especialmente brusco. En algunas zonas las temperaturas han caído hasta 12 grados. ¿Sueles viajar en Renfe? Pues que sepas que su web ha sufrido un ciberataque y se han filtrado más de 150 millones de registros. Málaga se convierte desde este jueves en la capital mundial del friquismo. Del 1 al 4 de octubre, la ciudad acoge la segunda edición de la San Diego Comic Con Málaga. Y termino con lo último sobre el famoso incidente, recordaréis, en el Congreso con el bote de gas pimienta de la diputada del PP, Ana Vázquez, ¿vale? Que lo llevó al hemiciclo y al vaciarlo, pues se lió parda. ¿Qué se ha sabido hasta ahora? Que el gas pimienta llegó al comedor y, según la empresa que lo gestiona, tuvieron que tirar a la basura, atento, 110 raciones de judiones, 110 unidades de dorada, 35 de bacalao. En total, 800 euros de pérdida por el gas pimienta.
2: No, joder, fíjate. Bueno, si llegas el gas mostaza, tiran los perritos calientes. Tío. Bueno, desastre.
0: Si hubiera estado Ávolo, se lo había comido todo, ¿eh? Con lo que le gusta lo picantón.
1: El picantito, sí.
3: Estamos en tipos de guerra. Tipos de guerra, pues el filete con gas pimienta. El tanque de cerveza y de postre, pues una granada.
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0: Por si no lo sabes, te lo recuerdo, estamos cada mañana contigo de 6 a 10 y de lunes a viernes. Y de verdad, se dan las gracias, se agradece que estés al otro lado de la radio. Esto no para, es martes. Buenos días.

¿Hay alguna posibilidad de que en este 2026 New Radical, la banda de Greg Alexander, vuelva a tener vida? Quien no para de funcionar y de currar son Guns N' Roses. En mes y medio de gira por la India con 3 conciertos. En India, bueno, en ciudades que son muy difíciles de pronunciar. Una de ellas es Yakarta, eso sí.

0: Venga, lo voy a decir. Tres conciertos para dentro de tres, de mes y medio, de Guns N' Roses en la India. En Bengaluru, en Guwahati y en Yakarta. Y ahora nos vamos de concurso.
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0: Cifra de mareo, 2.500 pavos. Es la bolsa que puede conseguir hoy Ramón Lorenzo, el Rockmaster. Buenos días, Ramón.
2: Buenos días, Pirata y banda.
0: A jugar, en pocos minutos, suerte y sin nervios. Aspirante Francisco Pérez, desde Murcia, bienvenido a Rock FM.
3: Gracias, buenos días.
0: Lo mismo. Nada de nervios y bonita jugada esperamos de ti. Aquí está Sayago recordando las reglas del juego del Rockmaster.
4: Pues Francisco, Paco, como te llamen, ahí desde Murcia, estate atento porque Ramón es el Rockmaster, es el que empieza este concurso respondiendo esas preguntas de rock durante 90 segundos. Ya sabéis, finalizando el tiempo hacemos el recuento. El que más aciertos tenga, 100 pavos y título de Rockmaster. Y no hay nada más que decir porque ponemos el tiempo y empezamos ya.
0: ¿Qué banda lanzó el álbum Ten en 1991, Pearl Jam o Soundgarden?
3: Pearl Jam.
0: Pearl Jam. ¿Qué álbum de Iron Maiden fue el primero con Bruce Dickinson como cantante? ¿Killers o The Number of the Beast?
3: The Number of the Beast.
0: Muy bien. ¿Cuál de estas canciones pertenece a Status Quo? ¿In the Army Now o Fortunate Son?
3: La primera.
0: Sí. ¿De qué grupo es originalmente Black Magic Woman? ¿De Santana o de Fleetwood Mac?
3: De Santana.
4: ¡No! ¡Uno para Francisco!
0: ¿En qué año publicó Def Leppard su tema Pour on Sugar Me? ¿En 1982 o en 1987?
3: En el 82.
4: ¡No! Turno para Ramón, va por delante.
0: ¿Quién aparece en la película Regreso al Futuro? ¿Kid Rock o Flea de Red Hot Chili Pepper?
3: La segunda.
0: Sí. Termina el título de esta canción de Fito y Fitipaldis. ¿Por la boca muere el pez o por la boca vive el pez?
3: Muere.
0: ¡No!
4: ¡Turno para Francisco!
0: ¿Qué canción hace referencia a la historia del rock and roll? ¿American Pie de Don McLean o Rock

0: Avanza la mañana y nosotros con ella. Buenos días y bienvenido al Pirata y su banda de Rock FM. Tengo un disco entre las manos que voy a poner y es que me estoy acordando de una anécdota, una batallita que ocurrió en los 90. Hay un grupo británico que se llama Mogwai, es una banda de Glasgow, hacen rock, pero es una banda muy especialita, construyen los temas de manera diferente, van mucho de atmósferas, tienen un disco que se llama El Hardcore Nunca Morirá Pero Tú Sí, que no hay que perdérsele. Vale, pues los Mogwai estaban muy mosqueados con el grupo que voy a poner, ¿vale? Tanto es así que coincidieron en un festival en Escocia, sí. Ellos dos, los dos mismos grupos. Y los Mogwai estos no se cortaron un pelo y salieron a tocar con unas camisetas así como grises, verdes, que ponían que el grupo que voy a poner, literal, es una mierda. Y no se cortaron. Vale. Bueno, se inflaron a vender camisetas y se montó ahí una... Si la rivalidad era grande, pues fue más grande a partir de ese momento. Voy con ese grupo, que según Mogwai era una mierda, después de... Bueno, en cuanto pueda ponértelo.
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1: Pues sí, como te contaba, Mogwai se inflaron, ese grupo, se inflaron a vender camisetas que ponían Blur son una mierda. Y esa camiseta se convirtió en una de las prendas de culto más icónicas y polémicas del indie rock de los 90. Con Blur te recibo a lo grande y por derecho propio, sonando en Rock FM, diga lo que diga Mogwai.

0: Son las 9:30 de la mañana y estás escuchando al Pirata y su banda en Rock FM. Buen día, bienvenido. Por si no lo sabes, te lo recuerdo. Aquí encuentras cada día de 6 a 10 diversión y mucho, mucho rock.
1: Yo no sé si os pasa a vosotros también como a mí con el tema de los avances, la tecnología y todo eso, que hemos llegado a la luna en el 69, ¿qué tal?
0: Sí, sí.
1: Y los delay no se han arreglado todavía, o sea, las conexiones estas, lo que es el retardo del tiempo del sonido cuando conectan en los telediarios,
2: sí.
1: Y esto, pero escucha, a 300 kilómetros, tampoco sí. Tan lejos.
0: Tampoco.
1: Y le ve, pero, no, o sea, eso técnicamente, tecnológicamente, no se ha avanzado todavía, o sea, hay un retardo de sonido, pero lo que no se ha avanzado es el ser humano. Los profesionales que trabajan en televisión y todo esto no se han dado cuenta todavía que tienen que esperar ese segundito, dos segundos, porque me hace mucha gracia que están intentando dar una noticia y conectan con el corresponsal.
2: Total.
1: Y entonces hay un silencio y va a hablar el corresponsal y dice, ¿ay? No, ¿qué te decía? Y ya empiezan a solaparse. Sí, no, di tú, queda. Sí, es que hay retardo. Y empiezan a mezclar ni noticia, ni
2: nada,
1: conexión y tal.
2: No.
1: No, o sea, vamos a ver, hace unos años, vale, cuando empezó esto, vale, pero si no hemos avanzado tecnológicamente para que ese delay se corrija, por favor, los que trabajamos en televisión, en radio y todo eso, tenemos que preocuparnos de dejar ese segundito de espera.
2: Poquito.
1: Mira, callaros, un momento. No ha pasado
0: nada.
1: Ahí está. Segundito hay que esperarlo, ¿vale?
0: Delay Sayago.
1: Delay Sayago.
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1: Oye, contaba Raquel en las noticias que el 1 de octubre, este jueves, comienza la San Diego Comic Con de Málaga.
2: Sí.
1: Un evento sobre la cultura del cine, cómic, videojuegos, etc. Con grandes invitados al loro, Elijah Wood, que es Frodo, el del Señor de los Anillos. Oh. Antonio Resines y Fran Perea de los Serrano. O sea, una mezcla ahí brutal. Uno más uno ya no son siete, son nueve.
0: Sí.
1: Que son los que fueron a por el anillo.
0: Sí.
1: Antonio Resines era el que iba por el anillo, el de la boda con Belén Rueda. Lo que pasa es que todo era un sueño y al final no lo encontró. Jesús Bonilla de haciendo del enano, le acompañaba.
2: Ay, el hermano.
1: Sí, lo que pasa es que en vez de hacha llevaba un cuchillo jamonero del bar, ¿sabes?
0: Bueno, algo salvo.
1: El Señor de los Anillos en la Comic Con ahora va a ser español.
0: ¿Ah, sí?
1: Emilio Aragorn. Iba a ser ahí.
0: Esto está claro. Es el Pirata y su banda en Rock FM.

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0: estamos avanzando en la mañana del martes. Gracias por escucharnos, gracias por estar ahí. Buen día, bienvenido al Pirata y su banda de Rock FM. Diversión es lo que buscamos y mucho, mucho rock es lo que te traemos siempre. Diversión. A Raquel le encanta divertirse con las respuestas que aparecen en preguntas que se hacen virales.
1: Y hoy la pregunta es: ¿cuál es la mentira más absurda que sueles decir? Dice Lore: soy cantante de orquesta y suelo decir en la verbena que sois el mejor público que he tenido en mi vida. El pirata no lo dice. Sois el mejor equipo que he tenido en mi vida.
0: No.
1: Mentira, mentira.
0: Yo digo otra cosa.
1: Dice Tana: cada vez que me ofrecen una copa de vino, la huelo y digo algo como retazos de roble, regusto a sándalo, y no sé distinguir del blanco del tinto.
2: Te
1: entiendo perfectamente. Dice Pedro que cuando le pillaron sus padres con una revista guarrilla, dijo que es que había un artículo de pesca que le interesaba leer.
0: ¡Claro!
1: ¡Claro, los gusanitos!
0: ¡Pesca submarina!
1: Claro. Dice Mercedes: cada una de las veces en las que he dicho, yo no he sido.
0: Sí,
1: siempre ha mentido. Mí. Dice Amalia: cada vez que he dicho, venga, la última y me voy.
0: Sí, esa es muy frecuente.
1: La última, voy al baño, pero luego vuelvo. Y voy a acabar con la de Marta, que está, yo creo que nos va a afectar, ¿eh? Cada vez que veo a mi familia y digo que estoy encantada de estar allí, pues como ellos que te dicen, ojalá vinieran más.
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0: Y los nuevos miembros de la banda del pirata están llegando. 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
1: A los buenos días, quedan 5 minutos para que sean las 10 de la mañana en este martes ya de finales de septiembre. Suena el jefe, esto no para, y por si no lo tienes claro, te digo, El Pirata y su Banda te saludan desde Rock FM.

0: nuevos miembros de la banda del pirata ya están aquí. ¡Bienvenidos!
1: ¡Buf! Maite es celadora en Buf Osakidetza.
2: Muy bien.
1: En el Servicio de Salud Vasco en Álava.
3: Hace mentira que tengan nietos allí. Bueno, también ha llegado
1: en Bilbao,
3: a Dan, no, que es administrativo en Málaga.
2: Y Noelia y Javier se quieren unir desde Torrejón de Ardoz y son directora de Recursos Humanos y Key Account Manager, respectivamente.
3: ¿Ves qué fácil es pronunciar?
1: Nos lo han puesto difícil, ¿eh?
2: Osakidetza.
1: Maite, Adán, Noelia, Javi, ya estáis en la banda del pirata. Y en breve, en pocos días, tendréis el pin plateado de Rock FM. ¿Quieres unirte a la banda? ¿Quieres tener el pin? Pues manda un WhatsApp al 900-501-799. Como decía Joe Cocker en una canción, Up Time We Went, es hora de irse. La fiesta sigue y los compañeros saltan al terreno de juego. Rock FM arriba durante todo este martes. Mientras curvas, mientras vuelves a casa, siempre contigo. Nosotros nos vamos. Hasta mañana.

Soy Marta Vázquez, ya recuperada. Qué ganas tenía, de volver a encontrarme aquí contigo, en nuestro sitio de siempre, en Rock FM, después de 48 horas absolutamente demenciales de Rock FM 500. Pues vuelvo a la vida normal. Bueno, normal lo que se dice normal, tampoco. Hoy es martes 29 de septiembre, a ver si acaba ya este mes, Día Mundial del Corazón. Y después de este fin de semana, el mío todavía va un poquito por encima de las revoluciones permitidas. Gracias por acompañarnos, por escribirnos, por vivirlo con nosotros, que no había tenido oportunidad de decírtelo. Y ahora sí, tú y yo retomamos nuestra primera hora de rock sin pausa. Y fíjate qué casualidad, porque tal día como hoy, en 1979, The Police conseguían su primer número uno en Reino Unido con Message in a Bottle. Nosotros nos quedamos en ese mismo álbum, Regatta de Blanc, pero nos vamos bastante más lejos. Mira dónde te llevo, a la mismísima luna. The Police, Walking on the Moon, en Rock FM. Bienvenido, bienvenida.

por cierto, ¿cómo estás tú que no me lo has contado después del Rock FM 500? Porque aquí hemos dormido. Lo que no tengo tan claro es que hayamos descansado, pero merece la pena y mucho. Ya sabes lo que dicen, sarna con gusto no pica. Bueno, así que hoy quiero saber dónde estás, qué haces, cómo has sobrevivido tú a esas 48 horas. Cuéntamelo cuando quieras en el 900-501-799, el WhatsApp de Rock FM. Bueno, y mientras me llegan esos mensajitos, hay una palabra que resume bastante bien cómo estoy yo después de este grandioso fin de semana. Agradecida, Rosendo Mercado, ya sabes, The One and Only, el único fiable en Rock FM.

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Buenos días desde Rock FM. Hoy se cumplen 49 años ya de una noche de lo más salvaje en París. El 29 de septiembre de 1977, el loco de Detroit se subía al escenario del Pabellón de París, consolidando su fama como una auténtica bestia del rock and roll en directo. 49 años después, recuperamos aquella energía con La Tierra de las Mil Danzas, versión Ted Nugent en Rock FM.

Yeah, estás en Rock FM de martes 29 de septiembre conmigo, Marta Vázquez. Y este finde nosotros estábamos ahí con nuestras 500 mejores canciones de la historia del rock en el Rock FM 500. Y en Austin, Texas, tenían montada otra buena, la cita definitiva de las seis cuerdas. Porque Eric Clapton reunía en su festival benéfico, el Crossroads Guitar Festival, a gente como Joe Bonamassa, como Gary Clark Jr. Y este año, además, el Festi se ha podido seguir gratis en todo el mundo. Así que después de semejante reunión de guitarras, vamos con el hombre que consigue juntarlos a todos una vez al año, que no hace daño. Eric Clapton, Tears in Heaven, en Rock FM.

0: 17 años de una de esas noches que si estuviste allí, que yo sí, bueno, seguro que todavía recuerdas. Palacio de los Deportes de Madrid. Entradas agotadas, 15.000 personas ahí y una banda que venía a presentar su nuevo disco. Atención, porque dentro de un momento te voy a poner la cuarta canción que tocaron aquella noche. Y es que nunca, nunca, nunca defraudan en directo. Te los pongo ya en Rock FM.
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FM conmigo Marta Vázquez. ¿Cómo pasa el tiempo? Hace ya 17 años de una de esas noches que si estuviste allí como yo, pues seguro que todavía recuerdas, ¿no? 29 de septiembre, tal día como hoy, de 2009. Green Day poniendo patas arriba el Palacio de Deportes de Madrid presentando su 21st Century Breakdown. Bueno, pues la cuarta canción que tocaron aquella noche mágica fue precisamente la que quiero ponerte ahora mismo en esta hora de Rock Sin Pausa para venirnos arriba. 17 años después vuelve a sonar en esta tu radio. Holiday, Green Day, sí, en Rock FM.

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Jerry Lee Lewis habría cumplido 91 años. Bueno, nació un día como hoy, 29 de septiembre de 1935, en Ferriday, en Luisiana. Su historia es fascinante, te la recomiendo si tienes oportunidad de hacerte con su libro, con su biografía, de verdad no te vas a arrepentir. Así que bueno, me vas a permitir que me lo lleve un poquito a lo personal, porque es una de mis debilidades. Fue un tipo que convirtió un piano en un instrumento de rock and roll casi peligroso, así que hoy, donde quiera que esté el Killer, feliz cumpleaños. Y si en España hay un tipo que representa la actitud de los 50s, que sigue su estela como nadie, es nuestro loquillo. El ritmo del garaje en

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Septiembre finiquitado, anda que no cuesta, ¿eh? Pero con Rock FM mucho menos, que lo sé yo. Bueno, ahora quiero ponerte a un artista que domina de manera masiva los instrumentos. Es capaz de tocar más de 20 diferentes, desde la guitarra eléctrica y la clásica hasta el arpa celta, las gaitas, el banjo y, por supuesto, las campanas tubulares. Es Mike Oldfield y este es su Moonlight Shadow en Rock FM.

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0: Continuamos juntos en Rock FM y digo yo que habrá que ir a por otra hora de rock sin pausa, que aquí no descansamos ni un instante. Bueno, después del Rock FM 500 de este finde hay un dato del que tenemos que hablar, porque de todas las canciones de rock español que tú colocaste este año, hay una que ganó por goleada. La que más alto, ¿vale?, llegó está al caer en Rock FM.
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Vázquez. Y como te prometía que te iba a poner en esta hora de Rock sin pausa la canción del rock español que más alto ha llegado en esta 14ª edición del Rock FM 500, puedes comprobar, hacer tus cábalas en rockfm.fm, donde tienes la lista íntegra. Bueno, me parece que es una manera preciosa de recoger un poquito de lo vivido, ¿no? Poniéndotela ahora mismo, porque después de 500 temas, al final esto también va de eso. Maneras de vivir, Leño, en Rock FM.

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Continuamos juntos en Rock FM por esta hora de Rock sin pausa, en la que quiero ponerte ahora mismo el single debut más vendido de la historia del rock, ojo al dato, y además la canción de rock que más tiempo permaneció en lo más alto durante toda la década de los 70. ¿La tienes? Venga, sí, dos récords para un riff que reconoces en cuestión de segundos. Ya lo tienes. Es el My Sharona de los

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FM conmigo Marta Vázquez y ahora mismo en esta hora de Rock sin pausa nos vamos a Estados Unidos, a los primeros años 70, porque tenemos algo importantísimo que celebrar. Mark Farner, cantante, guitarrista y fundador de la banda favorita de Homer Simpson, Grand Funk Railroad, que cumple hoy 78 años. Estupendo, está hecho un jovenzuelo. Bueno, pues espera, porque la casualidad es buenísima. Exactamente un día como hoy, 29 de septiembre de 1973, la banda llegaba por primera vez al number one en Estados Unidos. ¿Y con qué canción? Pues hombre, está claro, ¿no? La declaración de intenciones definitiva del rock estadounidense de los años 70. La reafirmación frente a la invasión británica. Cumpleaños de Mark Farner y 53 años de aquel número uno. Grand Funk Railroad, we are

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0: Bueno, bueno, bueno, lo que nos espera ahora mismo en Rock FM, la próxima hora de Rock sin pausa, Green Day, Extremo Duro, Bruce Springsteen, Guns N' Roses, Ramones, muchos más. ¿Te lo vas a perder? Yo sé que no. Quédate conmigo aquí en Rock FM.
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Estás en Rock FM conmigo, Marta Vázquez. Y antes de ser David Bowie, ya sabes que era David Jones. Bueno, pues ahora acaban de ver la luz 10 grabaciones inéditas, imagínate la importancia del año 65, con una sorpresa, porque por aquellas sesiones pasó también un jovencísimo Jimmy Page. Bueno, pues más de 60 años después podemos escuchar cómo sonaba Bowie antes de convertirse en Bowie y, por supuesto, también antes de ser Starman en Rock FM.

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1: Más claro agua, estás en Rock FM, en tu radio de rock and roll. Y ahora mismo quiero que se suban al escenario principal de esta hora de rock sin pausa los que elevaron, ladies and gentlemen, el boogie rock al Olimpo. Status quo, whatever you want, en Rock FM.

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0: hasta aquí mi tiempo contigo en Rock FM, pero llega Nano Hakutot con horas de rock sin pausa a mansalva, hasta que el cuerpo aguante, que el tuyo seguro que aguanta más que el mío. Un besazo enorme de mi parte, Marta Vázquez, feliz tarde y gracias por estar ahí.
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¿Vas o no vas a ser mi chica? Dicen los Jet en Rock FM. ¿Cómo estás? Buenas tardes, bienvenido a tu casa, a tu radio. Aquí Nano Jacotot hablándote desde los estudios centrales, ya con chaqueta. Sí, señor. No sé si eras de los que estaba esperando el verano, o sea, el frío, perdón, un poco cansados del verano. Por ejemplo, en Madrid te levantas y tienes que pensar ya casi al abrigo, y luego a mediodía, pues 24 grados. Está la cosa un poco rara por el mundo meteorológico. Pero bueno, vamos a la cultura del rock, que es nuestra cosa, y vamos a empezar con un tema, un señor de Detroit al que mucha gente le llama mal, ¿no? Le pronuncia mal su nombre, ya que escucho mucho por ahí, Bob Seger, Bob Seger, ¿es Bob Seger? No, pues que sepas que es Bob Seger, ha salido en un montón de entrevistas diciendo que le sienta mal, así que para eso estamos en Rock FM, para disfrutar a Bob Seger, que comienza nuestra tarde juntos con este buen y viejo rock and roll.

Las 3 y 4 horas menos si me escuchas desde las Canarias, Rock FM. Y vamos con... Bueno, ¿cuántas veces te has dicho o te han dicho lo de la vida nunca sabes por dónde te puede llevar? Bueno, pues eso le pasó al guitarrista de la banda que viene, porque cuando dejó el grupo empezó a tocar con Jimmy Page y con Robert Plant, o sea, con medio Led Zeppelin. Le pasó el Sport Thompson, uno de los guitarristas que estuvieron en The Cure, se va a manchar en el 93 y en el 94 estaba grabando con estos dos pedazo de músicos en aquel proyecto que hicieron que se llamó Unleashed. Te sonará, y giraron con ellos. No era Led Zeppelin como tal, pero bueno, tenía ahí su aquel. Y el tío, además, para sumar un poco, me he puesto a investigar y estaba con la hermana de Robert Smith, el cantante de los Cure. O sea, un lío. Era él, también dibujaba las portadas de los grupos. Bueno, guitarrista, diseñador y cuñado. Así que en Rock FM le tenemos aquí al bueno de Port Thompson con su primera banda con los Cure. Y este, los chicos no lloran. Este, Boys Don't Cry.

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de los grandes dilemas de la historia del rock. O me quedo, me tomo la última, o me piro. No sacaron por eso la canción, ¿eh? Pero no está mal para que lo digas cuando estés escuchándola en un bar. Y ahora llega toda una rock and roll star, que es Loquillo, el cual en su último disco consiguió una serie de colaboraciones brutales, de verdad. Hay canciones que casi mejoran a la original, y en particular esta que viene, porque fue capaz de conseguir juntar a Leiva y a Rubén Pozo, al dueto que formaban Pereza, en, pues de vuelta, ¿no? Llevamos mucho tiempo sin saber nada de ellos. Así que prepárate para cantar en esta hora de Rock sin pausa eso de...

Ahí tienes uno de los temas debut de Texas. Fue el primer sencillo, bueno, de hecho creo que fue la primera canción, si no hay por ahí algún típica cara berrara, de los inicios del grupo, 1989. Bueno, pues yo vuelvo a decir en esta antena que para mí el mejor año de la historia del rock es 1971. Aparte por la canción que te voy a poner, mira, por ejemplo, sale el Led Zeppelin 4, considerados por muchos como el mejor disco de la historia, el Stairway to Heaven dentro. Sale también el Sticky Fingers de los Stones con la portada de Andy Warhol, que aquí ya sabes que con Franco nos llegó censurada. Nos pusieron ahí unos dedos cortados dentro de una lata con algo pringoso. Llegó el Who's Next de los Who también. El Hunky Dory con un totalmente renovado Bowie y el Imagine de Lennon. ¿Quieres más? George Harrison se saca de la manga el primer gran concierto benéfico de la historia, el de Bangladesh, algo que por entonces no existía ni ese concepto. Bueno, pues en medio de semejante avalancha, en abril los Doors publican LA Woman, y de lo que viene ahora es el corte que cierra el disco. Esto es lo último que estás escuchando en Rock FM, lo último que Jim Morrison grabó en su vida. Tres meses después ya no estaba con nosotros. Ahora escucharás este tema de forma diferente, seguro. Son los Doors en tu radio con este Riders on the Storm, con estos jinetes en la tormenta.

0: mano de uno de los riffs más emblemáticos que toca todo el mundo en las tiendas de guitarra, llegamos al final de esta hora de Rock sin pausa. Para la siguiente, quiero que le des vueltas a esta pregunta. El otro día lo hacíamos en la redacción de Rock FM, que es si solo puedes ir a un concierto el resto de tu vida, te queda uno, y tiene que ser de un artista, ¿no? Del mundo del rock, evidentemente. ¿A cuál irías, no? Es solo uno y tiene que estar vivo, no podemos resucitar a nadie, ¿vale? Eso es importante. Bueno, pues mientras le das una vuelta, yo solo te digo que yo he elegido al artista que va a sonar para abrir la próxima hora de Rock sin pausa.
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ponte los zapatos rojos y baila el blues, dice David Bowie en Rock FM, con la producción de un tal Nile Rodgers, el líder de Chic, que se nota un montón en esta composición. Bueno, familia, aquí Nano Jacuotó, todo de maravilla, menú variadito para esta hora Rock sin pausa. Vendrá Joey Ramone intentando imitar al bueno de Louis Armstrong. También van a venir los Beatles con el tema que da nombre al último álbum que publicaron, que nos dejó muy claro cómo tenemos que tomarnos la vida. Y también aparecerá Linkin Park, donde aquí Chester Bennington, ya sabes que sigue muy presente. Pero lo primero es algo nuestro, es Dover tocando este Cherry Lee en Rock FM.

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apurando lo que nos queda juntos aquí en septiembre en Rock FM. Y voy a hacer que te acuerdes de mí cada vez que escuches la canción que viene, porque llevas media vida escuchando este tema y seguramente te has perdido lo mejor, que está en los tres primeros segundos. Antes de la guitarra hay un golpe de piano desafinado y una risa. Eso no estaba previsto. En el estudio había un piano vertical. Sting se sentó encima sin querer, creyendo que tenía la tapa bajada. No la tenía, sonó el destrozo y pues se le escapó la carcajada y eso fue a la eternidad. Y te remato con otra. Sting la había compuesto pensando en una bossa nova, que es una especie de ritmo sudamericano, ¿no? Y fue Stewart Copeland, el batería, quien dijo que aquello se tocaba como un tango. Bueno, una locura. Si te suena a reggae este Roxanne, ya sabes por dónde van los tiros.

FM. Vamos a continuar, vamos a seguir aquí juntos y te voy poniendo ya la canción que hace que nombre a Michael Bay en la antena de Rock FM. Ya sabes la historia, los créditos finales de la película Transformer del año 2007. Ya la canción es buenísima, esto sale dentro del Minutes to Midnight, aparece en la posición número 6, pero la alianza entre el cine y el rock impulsó enormemente el éxito comercial de este tema y además ha dado pie a un meme que habrás encontrado en internet, en las redes sociales, donde los usuarios pues editan ahí finales súper dramáticos de otras películas, añadiendo el corte brusco del tema y el logo de la película, justo antes de que suene ese What I've Done que tienes aquí en Rock FM.

Dicen que la inteligencia artificial ya puede componer baladas de rock. Pero hasta que un algoritmo no aprenda lo que es una resaca, un desamor, o que te pisen el dedo gordo en un concierto, nos quedamos con lo que tenemos. Rock FM.

0: Oye, espero que se te haya pasado rápido esta hora de Rock sin pausa, porque he estado de presentarte la siguiente canción que te voy a poner en la siguiente, porque acabamos de terminar esta, y vamos, que me iba a saltar toda la publicidad y me iba a llegar un correo de los de abajo que me iban a matar de administración. Bueno, familia, pero te obligo que te quedes ahí, porque hoy sería el cumpleaños de la persona que compuso el Great Balls of Fire y te va a contar su historia, y por supuesto que la vamos a escuchar.
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esta tercera hora de Rock sin Pausa en Rock FM. Yo soy Nano Jacuetot, encantado. Y hoy toca quitarse el sombrero porque un 29 de septiembre, pero del año 35, nacía en un pueblo de Luisiana Jerry Lee Lewis. Sus padres eran tan humildes, tan pobres, que tuvieron que hipotecar la finca familiar para comprarle a Jerry un piano. Porque fue una gran inversión, ya que en el 57 grabó casi del tirón sus dos grandes canciones, A Whole Lotta Shaking y la que viene ahora, y de golpe pues estaba compitiendo con Elvis en las listas americanas. Tocaba de pie, a patadas, con el taburete por los aires, incluso los pies encima del teclado. Y en el 58, en plena gira por Inglaterra, la prensa destapó que se había casado con una niña de 13 años que era su prima. Bueno, eso le costó la carrera, conciertos cancelados, veto en las emisoras y una década fuera del mapa. Tiempo después volvió y entró en el Salón de la Fama y acabó pues sobreviviendo a todo eso que ocurrió. Pero bueno, nosotros nos quedamos con ese piano del Great Balls of Fire que te pongo en Rock FM, celebrando el artistazo que fue Jerry Lee Lewis.

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Hot Chili Peppers y su vida. Esto sobre todo fue escrito por Anthony Kiedis, de cómo le comió la vida la ciudad de Los Ángeles, California, y todos los excesos que vivió. Es curioso porque lo escribió cuando hizo un ritual de desintoxicación, como si hoy te quitas el móvil, pues igual, pero perdido por el sudeste asiático, y luego volvió y tres cuartos de lo mismo. Le costó un poquito salir de ahí. Bueno, tengo aquí en cola mucha gente, los Primal Scream, los Rolling Stones o Twisted Sister, preparados para sonar. Pero esto que suena por debajo de mi voz es un tío con unas rastas y con un físico envidiable. Se llama Lenny Kravitz y esta canción no habla de mujeres, no habla de el camino de Dios que descubrió hace no mucho. Y por ahí le vino lo de: ¿vas a seguir por mi camino? Are you gonna go my way?

Rolling Stones, que nace de una madrugada donde estaban Mick Jagger y Keith Richards en una finca de Keith Richards, y a las 7 de la mañana sonó algo raro, y eran las botas del jardinero de Keith, y le dijo: tranquilo, ahí va Jack, que va saltando, va corriendo, y de ahí lo de Jumping Jack Flash. Pues oye, por estas cosas nos pagan en Rock FM, y por ponerte los grandes clásicos de la cultura del rock, como Blondie y este Hourglass.

0: Y con este suave de Santana junto a Rob Thomas llegamos al final de nuestra tarde juntos. En nada, Carlos Medina aquí sentado, y si te lo has pasado bien, mañana terminamos septiembre, que no ha costado ni nada, aunque bueno, yo al menos hoy he cobrado y la vida se ve un poquito mejor. Salud, rock and roll, y mañana como siempre nos escuchamos.
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Rock FM, si te acabas de incorporar te doy la bienvenida. Yo soy Carlos Medina, a tu lado en este ratito de radio. Estamos además estrenando juntos esta hora de rock sin pausa. Y fíjate, con un disco que dentro de poquito, ya para abril del 27, en menos de un año, estará cumpliendo 30 años. Un disco que cambió y revolucionó la forma de entender la música en España, que el Devil Came to Me de Dover. Suena Serenade en Rock FM. Buenas tardes.

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Estás en Rock FM y vamos a continuar con un disco. Fíjate, fue con el que yo, en primer lugar, conocí a Black Sabbath. Antes de conocer a la banda con la formación clásica y Ozzy Osbourne a las voces, yo tuve la oportunidad de, bueno, o en mi caso, les conocí a través de la voz de Ronnie James Dio. Luego supe que la banda tenía una historia distinta previa a Dio y que era Ozzy Osbourne el cantante. Pero mi primera vez con Black Sabbath fue además con este disco, con el Heaven and Hell. Escuchamos a la banda aquí en Rock FM.

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Rock FM, 50 años de historia que están llegando a su final, porque Journey, esta banda que escuchábamos ahora mismo, se encuentra no solo celebrando el aniversario, sino haciéndolo además con una gira de despedida. De momento, Estados Unidos, Canadá, y ojalá que tuviéramos oportunidad en España de verles y de despedirles sobre el escenario. Continuamos con música, estamos en plena hora de rock sin pausa, y lo hacemos con canción de estadio. Suena el Seven Nation Army de The White Stripes, aquí en Rock FM.

0: Rock FM, son de Colin, cerrando Hora de Rock sin pausa, otra en camino, que además arrancaremos con una banda sueca que tuvo en Japón, contra todo pronóstico, su primer gran triunfo en las listas. De hecho, consiguieron colocar en Japón una canción en el top 10, creo recordar, y a partir de ahí empezaron a hacerse cada vez más populares. De hecho, Japón, pues lógicamente es un feudo en el que han actuado con mucha frecuencia. Enseguida les escuchamos aquí en Rock FM.
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Esto es Rock FM, yo soy Carlos Medina, sonaba Elvis el Rey con este Burning Love y estamos además arrancando Hora de Rock sin pausa, en la que vamos a continuar con un tipo que solía presentarse siempre en el escenario, en cualquier actuación, fuera en directo o en la televisión, con su traje. Siempre se plantaba con traje, me recordaba mucho también a Graham Bonnet de Rainbow, pero en este caso estoy hablando de Robert Palmer. Suena Johnny and Mary aquí en Rock FM.

Rock FM es una de las grandes canciones de Dire Straits. Este Walk of Life forma parte del disco Brothers in Arms y a punto estuvo de no ver la luz esta canción, entre otras cosas porque parece que no encajaba tanto con el tono un poco más sobrio y más lento que tenía el disco en general, el Brothers in Arms, y esta canción parecía desentonar un poquito dentro del tono general del disco, pero afortunadamente se valoró por parte, de hecho, del productor del disco, de Ed Bicknell, bueno, el manager de la banda, mejor dicho, que fue el que escuchó la mezcla y dijo, no, esta canción tiene potencial, vamos a lanzarla, y efectivamente, y menos mal, porque estuvo a punto de quedarse en un cajón. Continuamos con música, cambiamos de registro, ella es Meredith Brooks, y suena aquí en Rock FM.

Rock FM, estamos en plena hora de Rock sin pausa, en la que vamos a remontarnos a 1995. Ya ha pasado por lo menos la primera parte del tornado que supuso la publicación en el 91 del Nevermind y toda la avalancha del grunge. Nos encontrábamos todavía también con canciones que se alejaban un poco de esa atmósfera un poco más pesada que proponía el grunge, y canciones con cierto optimismo. En este caso, la que te vamos a proponer ahora mismo, una canción que además sí tiene conexiones con Nirvana, no directamente por el estilo, sino porque fue compuesta en el apartamento de su bajista, de Chris Novoselic. Mientras este estaba fuera, Chris Ballew, el cantante de la banda que vamos a escuchar enseguida, pues le cuidaba la casa, y en esa temporada compuso esta canción. Una canción perfecta de 2 minutos 14 segundos, que en radios gustaba mucho esa duración, porque te dejaba con ganas de más. Son los presidentes de los Estados Unidos de América, la canción, una de las más populares de la época, Lamp, sonando aquí en Rock FM.

0: Rock FM, Blink 182, cerrando la última hora de rock sin pausa de la jornada. Tú y yo continuamos, claro, con más música y lo haremos además con el disco con el que Bon Jovi se reinventaron en la década de los 90. Les escuchamos enseguida aquí en Rock FM.
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Rock FM, si te acabas de incorporar, te doy la bienvenida. Yo soy Carlos Medina, a tu lado en este ratito de radio en el que estamos celebrando ahora mismo los 30 años que cumple el disco 7 de Platero y Tú. No sé si lo recuerdas, pero fue publicado un día como hoy de 1997. Estaba acabando poco a poco la historia de Platero y Tú. Entre medias, Fito aún lanzaría Puerta Cerrada con Platero y Tú aún en marcha. Y a partir de ahí ya vino Correos después y terminó la historia de Platero y Tú, pero fíjate, ahí estamos celebrando 30 años, ¿eh?, del que sería el quinto disco de estudio de la banda, uno que incluía esta canción y que escuchamos juntos para celebrarlo. Suena alucinante, son Platero y Tú, aquí en Rock FM.

Rock FM, minutitos nos separan de que Rodri Contreras abre las puertas de Rock FM Motel. Yo soy Carlos Medina, un gusto haberte acompañado en este ratito de radio. Si te apetece, mañana volvemos a escucharnos. Un abrazo, feliz noche.

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Bienvenidos, bienvenida a Rock FM Motel, un minutito sobre las 9. Y aquí el tío Contreras, ¿cómo estás? En una noche apasionante como la de ayer, con ese especial en homenaje a Eduardo Rodríguez Rodwell, que ya puedes escuchar en nuestra web rockfm.fm. Y Adriana, por supuesto. Hoy nos visitan Los Enemigos con nuevo disco Bajo el Brazo. Los tendremos en directo esta noche, pero también tendremos grandes cosas, como por ejemplo las últimas noticias del día, como la gira de despedida, el adiós de Rod Stewart, lo ha anunciado y es la gran noticia del día, o el estado de salud de Larry Mullen, que parece recuperado, pero no con todas, te contaré todos los detalles. Grandes discos en el día de hoy también, como el debut de Stone Temple Pilots o el Bridges to Babylon de los Stone. Aquí en España, el 7 de Platero. Muchas cosas de las que hablar y, por supuesto, de las que disfrutar esta noche en Rock FM Motel.

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Rock FM Motel es una de las noticias del día y es que U2 ha puesto en marcha la maquinaria pesada para los ensayos de su próxima gira de estadios. Todo apunta que Larry Mullen Jr. estará detrás de la batería, pero se han abierto dudas si es posible que cuenten con la presencia de un batería de apoyo que le permita dosificar esfuerzos sobre el escenario. En 2023 se sometió a una delicada operación de cuello y espalda y Larry Mullen Jr. ha dejado claro que todavía mantiene cautela sobre su aguante. Incluso si puedo no tocar durante 2 horas y media, si puedo tocar durante 1 hora, es suficiente. He tenido una vida muy buena y aceptaré eso, ha dicho el batería de los U2. Siguientes protagonistas esta noche en Rock FM Motel.

Rock FM Motel. Rod Stewart anuncia su adiós, todos los detalles de su gira de despedida en unos segundos aquí en Rock FM Motel. 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

Rock FM Motel, bien, tenemos gira de despedida, tenemos despedida de Rod Stewart, así lo ha anunciado en el día de hoy, y por supuesto que nosotros teníamos que hacernos eco aquí. Ha llegado el momento de despedirme de la vida en la carretera, expresó Rod Stewart, quien agradeció a todos sus fans su última oportunidad de llevar sus grandes canciones al público alrededor del mundo. Será en esta nueva gira que de momento no pasa por España. Así que tendremos que cruzar los dedos y ver a la rubia una última vez tocar en nuestro país. Mientras tanto, podemos escucharle, claro que sí, aquí en Rock FM Motel.

0: Bueno, pues ya les tengo aquí con Blondie. Les doy la bienvenida. Son Los Enemigos y traen disco nuevo bajo el brazo que saldrá el próximo 2 de octubre. Fino, Josele y David, por ejemplo, pues bienvenidos, ¿no?
1: Muy aquí buena,
0: a Rock FM Motel. Estáis en casa.
2: Muchas gracias por invitarnos.
0: Bueno, un lujo que sigáis sacando música nueva, ¿no? Y que no viváis de los recopilatorios de hace años y décadas.
2: Es que no tenemos más remedio, es que si no. No nos da para tanto.
3: Podríamos vivir de eso.
2: Hay gente que saca un disco y se puede tirar 10 o 15 años, pero nosotros, macho, no.
0: José, le estás dándole a la pelota todo el rato. ¿Cómo te sale una composición de repente en el momento menos inesperado, a lo mejor, ¿no?
3: Hombre, de repente.
0: No te tienes que meter en.
3: Mucho. Pero sí, la verdad. Lo que sí sale en el momento más inesperado y siempre más cerca de lo que te esperas. Y de lo que te crees es de la chispa, digamos, que la aprendes.
0: Claro, y que cómo de repente coges y la apuntas o llevas, ahora con claro, los móviles, ¿no? Ahora se graba con los móviles.
3: Y tal. No. Yo llevo mi libreta, mi boli y yo qué sé, dar un paseo por ahí.
0: Sí, o a lo mejor en la furgo, ¿no?
3: En la furgo no suele salir, ¿no?
0: David, ¿a ti alguna movida de guitarra o de...?
4: No, hombre, yo sí soy de tomar notas de voz.
2: Yo también.
0: Ah, sí, no,
4: con el móvil.
0: Digo, el móvil.
3: Ah, bueno, yo me refería a las letras.
0: Sí.
3: Yo también. Cuando me sale una melodía por la cabeza, me la grabo.
2: Yo con el móvil también grabo cositas y bueno, y alguna cosita, alguna palabra o tal, pero melodías sobre todo.
4: Una cosa que sí que es muy común, ¿eh? Estar ensayando, por ejemplo, y estamos ensayando y de pronto, mira esto, a ver si que me puedo, espera un momento, que cojo el móvil, a ver, lo voy a grabar, pum, y se queda ahí.
0: Es como la chispa de uno, claro. Contagia a los demás.
3: Y se queda ahí, y ahí se queda.
4: Pero te quedas tranquilo, por lo menos, dices, bueno.
3: Sí, tranquiliza.
4: Y dices, si alguna vez esto vale para algo.
0: Se hay que tirar del cajón.
2: Oye, es curioso porque después lo escuchas al tiempo y bueno, pues lo mismo dentro de unos meses. Sí, puede surgir algo, ¿eh? A mí me ha pasado de escuchar algo.
0: Sobre eso
2: notas.
0: Surge, puede
2: sí,
0: surgir.
2: Sí, sí, sí.
0: Bueno, son Los Enemigos, están en directo en Rock FM Motel, 10:05 de la tarde. Por supuesto, nos podéis escribir lo que queráis y para ellos también. Recuerdo a Chema, que no ha podido venir, sí, estaba ahí al pie del cañón. Y vamos a escuchar el disco nuevo, ¿no? Vamos a escuchar esas canciones que nos traéis, canciones chulas. En unos minutos, aquí, ¿dónde si no? En Rock FM Motel.
2: Ese...
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0: El próximo vals es el último single de adelanto de Canciones Chulas, el próximo disco de Los Enemigos, que les tenemos aquí en directo en Rock FM Motel. Y me hace mucha ilusión que estéis aquí, os vuelvo a presentar, David, José Le y Fino, con una gira que ya está en la calle y que ya tiene varias fechas agotadas, ¿no? Santiago de Compostela agotado, sí. Dos fechas, La Riviera una la fecha Riviera agotada, también, sí. Estoy viendo por ahí, tengo aquí la chuleta, en Burgos agotado también, el segundo concierto ya, y empezáis en Cáceres el día 16 de octubre. El 2 sale el disco Canciones Chulas con 11 temas, de los cuales hemos conocido 3. Entre ellos el próximo Vals que acaba de sonar. Y el 16 de octubre en Cáceres, luego 30 Burgos, lo tengo aquí delante de la chuleta. Valencia, Santiago, y me imagino que se ampliarán más fechas, ¿no?
1: Sí, sí.
2: Lo que pasa es que en Cáceres no computa como presentación del disco porque es un festival.
1: Es un festival.
0: Ah, bueno.
2: Sí, entonces no es plan de presentarlo ahí. Haremos 3 o 4 canciones del disco nuevo y el repertorio festivalero típico. De Hamburgo ya sí.
0: En Burgos será como el primer gran concierto de presentación de...
1: Las presentaciones más en salas, de conciertos, un poco más calentito con la gente.
2: Un poco más en Burgos.
1: Sí, experimentar las canciones nuevas siempre, yo creo que mola mucho hacerlo así.
0: ¿Dónde sois más profetas? Por supuesto que Madrid, pero ¿dónde os sentís que la gente acude a veros y tenéis? Porque estoy viendo Santiago de Compostela, 3 fechas, ¿no? En Capitol.
2: Sí, Galicia siempre ha sido... Galicia. Espectacular la respuesta que hemos encontrado.
0: Un feudo bueno vuestro, ¿no?
1: Sí, porque hemos sembrado mucho allí desde los primeros tiempos, también a raíz de nuestro manager Carlos Mariño, que nos llevaba a tocar allí a Galicia, y hacíamos muchos pueblos también y bueno.
2: A su pueblo 4 veces al año.
0: cuatro veces tocamos en el pueblo de
2: Narzúa.
1: Quiero decir, nos llevaba a muchos sitios y bueno, sembramos mucho y yo creo que...
2: Tanto el año de fiesta en Narzúa.
3: Pero todo el día, es verdad. Tienen ahí la fiesta, el no sé qué.
2: El queso.
3: Los potes.
2: No sé qué. Tanto el puto año de fiesta, tío.
0: Cualquier motivo es bueno para hacer una fiesta.
3: Y sobre todo en Narzúa, está claro.
0: Oye, es verdad, ahora que te remontas fino a los primeros años, es verdad que el primer disco lo presentabais con caña y tapa de regalo, José Le.
2: Sí.
0: ¿Cómo surge esa idea?
2: Pues se le ocurrió a Marcelino, que era el dueño de un bar de cañas que había enfrente de la Vía Láctea, que se llamaba el 2 de mayo, ¿no?
3: El bar Velarde.
2: Ah, lo que pasa es que Marcelino era presidente del club de fútbol
3: del 2 de mayo, efectivamente.
2: Le hicimos el himno nosotros. y se le ocurrió a él, no sé. Que sacaste, era muy gallego.
0: Acudió mucha gente, dice, por lo menos, que sea por la tapa. Y no por el disco.
2: Bueno, la gente iba allí a tomar vinillos y tal, y de vez en cuando salía uno y decía, mira, dame un disco de eso y una tapita de chorizo.
1: Y 1000 pesetas.
0: Claro, era todo redondo, ¿no? Era tarifa plana.
2: Mil de las antiguas personas.
0: Bueno, Canciones Chulas.
2: Fue idea de él.
0: Sí, sí, ¿no? De Marcelino. Eso me dijiste, para adelante, ¿no?
2: Íbamos a ir igual
0: al bar.
2: Era un cielo de señor, era un corazón de oro. Sí, sí.
0: Qué bueno. Canciones Chulas, 11 canciones, de las cuales hemos dicho que conocemos 3. ¿Cómo surge? ¿Cuánto tiempo habéis fraguado este disco? ¿Cómo ha surgido?
2: Sí, complicado.
0: ¿Sí?
2: Sí, porque a veces pues es más complicado que otras veces. Y en esta vez pues se han juntado muchos factores. El principal de ellos fue la pandemia. A mí es que hay gente que no le ha afectado nada, depende cómo la pasara. Yo la pasé en un piso de 60 metros cuadrados con mi madre y coño,
0: se hace duro.
2: Mi madre me llevo bien y eso, pero claro, bueno, que me afectó mucho y me quedé en blanco, tío. Yo estuve como dos años sin escribir nada.
0: ¿Y de antes de la pre...? O sea, ¿hay canciones pre-pandemia en este Canciones Chulas?
1: No. Yo creo que no.
0: No, ¿no? O sea, ¿no tenías ya ninguna idea antes o...? No, ¿no?
1: Es que fue un poco frustrante también porque acabábamos de grabar un disco en el que habíamos puesto toda nuestra ilusión y justo salió una semana, 4 días claro. Antes del
2: confinamiento. Mira, el germen de Pájaro Ciego estaba escrito antes de
4: la pandemia.
2: Sí, porque lo escribí justo después de terminar Bestieza.
0: Y de ahí ya,
2: nada
0: pues,
2: más que eso.
0: Blackout de 2 años, ¿no, José Le? Y...
2: A 2 velas, tío.
4: Nada.
0: ¿Y cuándo vuelve? Porque eso es importante. Seguro que te acuerdas y dices, joder, se me está ocurriendo una idea después de tanto tiempo sin... ¿No? ¿Te acuerdas de ese momento? De...
2: Sí, con Boom. Creo que se llama Boom.
0: Boom.
2: Y... empecé a darle los primeros garabatillos, así, un poco de forma.
0: Me imagino que una sonrisa se te viene de decir, joder, por lo menos...
3: Vuelve la inspiración.
0: De esto, vuelve la inspiración.
2: No, porque era realmente complicada. Digo, joder, pero para una que se me ocurre, vaya follón.
1: Y encima sobre el fin del mundo.
0: Sí.
1: En plan, te veo un poco, pero...
0: ¿De qué, la temática. ¿De qué va a tratar este disco, las 11 en general, cada una de su padre y de su madre? ¿O?
2: Sí.
0: Sí, sí.
2: Este disco es mucho más variado.
0: Sí. Viendo...
2: Bueno, siempre son cara... En cuanto a las letras, son cada canción va de un... No hay hilo conductor, claro, nunca, en nuestros discos.
0: ¿Hay alguna...?
2: Más allá de que están compuestas en el mismo lapso de tiempo y, claro, tenemos la misma movida por la cabeza y eso ya sirve.
0: ¿Hay alguna fecha que, imagino que todas, ¿no?, pero que habéis apuntado y os haga especial ilusión fino, David, de la Riviera, por ejemplo, es un templo, ¿no?, dentro de aquí
1: siempre,
0: de Madrid,
1: hombre,
0: ¿no?
1: Para
0: la
1: nosotros,
0: Riviera acojona un poco, ¿no?
1: Para nosotros es un sitio muy especial, porque date cuenta que en el 2002, cuando nos separamos, estuvimos 10 años separados y pensábamos que en ese momento ya no iba a haber más enemigos. Entonces hicimos 3 días, ningún grupo había hecho 3 días seguidos en la Riviera y para nosotros fue despedirnos de toda la afición y de los enemigos. Por una casualidad de la vida nos juntamos para un concierto y al final, pues bueno, se convirtió en una segunda etapa.
0: Aquí,
1: sí, hemos acabado aquí pues, con canciones chulas, con canciones nuevas. Y eso es una sorpresa en nuestra vida también y bueno, pues ahí vamos para adelante, ¿no? Entonces, volver a la Riviera, pues hemos vuelto después en nuestra segunda etapa, por ejemplo, por decirlo así, ¿no? Del grupo, volvimos con Vida Inteligente, con Bestieza, y ahora volver otra vez y que encima haya una segunda fecha, pues también
0: sí,
1: creo que es muy importante.
0: La primera fino voló, ¿no?
1: Sí,
3: hace ya un mes. Yo creo que se acabaron las entradas, o sea, que son con casi 5 meses de antelación, ¿eh?
0: Si nos están escuchando, ojo a la segunda.
3: Sí, ¿no?
0: Que espabile. Que luego viene... Que me he quedado sin entrar.
3: Claro,
0: Bruno,
3: tomen nota.
0: Bruno, que me he quedado...
1: Pero vamos, que tenemos muchas ganas de rular por todos lados, ¿no? Hemos sido un grupo que no hemos movido por todo, pues, por toda la península, desde el 86 que empezamos básicamente... ¿Sabes? No nos hemos dedicado a tocar solo en festivales ni nada de esto. Es una cosa que, bueno, pues es de los últimos tiempos, ¿no? Y tampoco somos un grupo tampoco. Hombre, no,
0: sí,
1: no nos cerramos
0: creo,
1: a festivales, pero
0: claro.
1: Lógicamente no solo como muchos grupos que solo tocan en festivales, básicamente. Nosotros hemos aprendido y nuestro curro ha sido la carretera, los clubs, los bares y
3: las salas,
1: y las salas de conciertos.
0: Claro. ¿Hay algún festival que os haga especial ilusión o algo?
3: Hizo mucha ilusión, mucha, arrancar en el Azkena Rock.
0: Ah, qué bueno.
3: Ilusión. Después de un periodo así de mucho trabajo en el local de ensayo y en el estudio de grabación también, por supuesto, que ha sido todo, pues eso, la génesis de canciones chulas. Después de casi 2 años sin tocar en directo, el primer concierto fuera en el escenario grande de la Azkena, la verdad es que eso nos...
0: Y me imagino que la recepción del público
3: fue brutal,
0: fantástica, ¿no?
3: Brutal.
2: Sí, porque llovió y la gente ni se movió.
0: No se fue.
2: Es un sitio estupendo para despertar de un coma profundo.
3: Es verdad.
1: Además, fue alucinante compartir ese escenario con Sugar.
0: Claro.
1: Gira, sí. Con Alice Cooper también.
0: La Azkena, vayas a la edición que vayas, siempre va a haber grandes nombres y si es un gran festival, lógicamente, de este país. Canciones chulas. Esta es la canción que da nombre al último disco que saldrá el próximo 2 de octubre de Los Enemigos.

0: Canciones chulas, son Los Enemigos presentando su último disco que se llama así, precisamente. Nos habéis dejado tres adelantos que son las tres primeras canciones del disco, ¿no?
1: Sí,
0: ¿van en ese orden? Pues no, yo las tengo, sé, en ese orden.
2: No, sí, es verdad.
3: Sí, sí, pero sí, depende del formato, ¿eh?
1: No lo sé, no lo sé.
3: Bueno, cuidado. Vinilo, el formato en vinilo, la secuencia en vinilo es distinta que la del CD.
1: No, ah, sí.
4: No, no lo había pensado, ¿eh? ¿Sí?
2: Sí, esa sí, sería la secuencia del CD, que es
0: Canciones Chulas, Miss Dinamarca.
3: Y Próximo Vals, sí. Pero en vinilo es distinto.
2: La segunda es Boom.
0: Mira, mira, mira. Boom, de la que nos ha hablado ya José, esa canción que te sacó del blanco, ¿no? De la
3: blanco. Página en blanco.
4: Sí, sí, empecé a manchar un folio y ya, pues digo, mira.
0: Hay tinta todavía.
4: Tinta, por lo menos tiene tinta al morir.
2: Claro, la mancha empezó a coger forma, macho, de una manera que no veas.
0: Háblanos de alguna canción más, Puto Blues, por ejemplo, que salta a la vista ya el título, ¿no? ¿Por qué?
4: Sí. Bueno, es un título puñetero, porque la canción es puñetera. Pero en realidad es una película de vampiros, tampoco para tanto. Es una peli de vampiros, un vampiro venido a menos. Y eso habla, da pie a hablar de la decadencia.
0: Qué bueno, qué bueno.
4: Claro, hay que buscarse un poco la vida narrativamente.
0: ¿Alguna más?
4: Y es un vampiro, pues, de esto de con chupar sangre de ratas. Porque ya
0: no le queda humano. Ya
4: no está,
0: humano.
4: Y además es un Blumen. Es un Blumen ya también en horas bajas.
0: Un poco a los Robert Johnson cuando vende su alma al diablo, ¿no?
4: Sí, toda esta tradición que hay ahí en el sur de los músicos de blues y los vampiros que están un poco entrecruzados, ¿no?
0: Un abierto hasta el amanecer con cruce de camino,
2: ¿no? El pacto parece que no le sale muy bien al vampiro.
4: Este año ha habido una película buenísima de...
3: Ah, sí.
4: ¿Cómo se llama, coño? De por ahí, del sur. Sí. Y resulta que hay unos vampiros también y se comen a todo el club y bueno, un follón. Pero esta en concreto, repito, es de un vampiro en horas bajas. Ya venciendo el contrato.
0: Ya le queda con poca sangre ya.
4: La firma del contrato ya no es roja, ya es marroncilla, sí. Y bueno, pues siempre jugando con historias, porque a mí lo que me gusta es la historia. Y no hablar directamente de la decadencia, que es muy triste.
0: Hombre, lo que lleva
4: siempre
0: contando una historia para hablar de ello.
4: Mola que haya un vampiro o dos por ahí, ¿no?

0: Efectivamente. No, frente a todos, a la totalidad.
1: Mil condenas, José, que es la canción que cierra, que nos estaban diciendo Fino y David.
2: Es la última que hice, yo creo, ¿no?
0: Sí, esa es la última que se compuso, la última
3: sí
0: que montamos.
3: Es alucinante que se hizo, bueno, muy rápido, quiero decir, que la trajo José L. Y en un día, prácticamente, nos pusimos todos a tocar encima. Sí. Y salió, después la trabajamos más, pero salió como...
0: Porque se montó así, pum, prácticamente todos tocando sobre la marcha, según se arrancó José L., oye, tengo esto es así...
3: Igual que otras, se tardó bastante, tuvo mucho trabajo, esa fue...
1: Bueno. Acabáis de desvelar el proceso compositivo de Enemigos, ¿no? Que al final trae...
0: Bueno, pero no siempre es así, ¿eh?
2: A veces es así, a veces no.
0: Bueno, y otros temas que te pueden costar una eternidad montarlos, y hay otros que incluso los dejas y los retomas... años después.
1: Pero siempre abajo sale, oye, que tengo aquí dos, tres ideas, tal, vamos al estudio.
3: Sí,
1: ¿no?
3: Habitualmente es así, yo también a veces le he pasado alguna idea y pues tal, y alguna canción, y hemos trabajado sobre eso, y sí, pero habitualmente...
4: Sí, evidentemente está la etapa de escribirla y luego la de ponerla en común. A veces se cambian más cosas, a veces menos. Esto ya depende.
1: Ya, según este, sí.
4: Oye, va por provincia.
3: Sí, ya, el trabajo de ensayo, de estructuras, etcétera, arreglos, en fin.
1: Oye, ¿qué es?
4: Y esta...
0: Mil condenas,
4: pues... Yo es una canción, es un tema que siempre he querido abordar, porque hace mucho tiempo... Vamos, que ya yo era un chaval. Me acuerdo de ver en el periódico a un preso. Ajá. Del puerto de Santa María, creo yo que era la prisión. La famosa de la canción de y lo habían soltado al hombre ya con 70 y pico años, casi 80, y no sabía, claro, yo toda la puta vida en el talego, y se plantó en la puerta con un cartel ahí escrito, quiero volver, pues claro, salió,
0: que aquí fuera hace mucho frío,
4: salió y dijo, ¿qué pinto yo? ¿Qué pinto yo aquí fuera?
1: Claro. Mira hasta adentro, ¿no?
4: Y claro, se dan muchos casos de suicidio, porque lo investigué, claro, un poquito, de presos
1: que no se adaptan o que no se readaptan a...
4: Claro, sí, de manera, eso, y además tampoco tienen facilidades, ¿no?
1: Claro.
4: Señor ya mayor, ya lleva toda la vida en la cárcel, lo mejor, claro, lo vas a toda la calle, cabrón.
1: No se va a poner a currar, no se va a tal, claro, al final...
4: Claro. Sí. Vamos, que una noticia que en teoría, maravillosa, que te sueltan mañana, pues un señor ya de cierta edad, pues, es una tragedia.
1: Sí, sí, totalmente.
4: Y me da mucho que pensar acerca de la libertad y todo eso.
1: Totalmente.
4: Pues la libertad ahora resulta estar sobrevalorada. Y en ese caso lo está.
1: Sí, sí, sí.
4: Pero que un tío se sienta más libre dentro de la cárcel que fuera.
1: Que fuera, ya, es una buena...
4: Es una situación peliaguda que merece un...
0: Merece un análisis, por lo menos.
1: Habéis hablado de la lluvia, que es un suceso que suele pasar
4: A menudo llueve.
1: Encima del escenario, pero ¿qué es lo más, o si recordáis alguna, lo más estrambótico que os ha podido pasar encima de un escenario? Bueno, la lluvia es algo al final común dentro de tal, sí, ¿no?
3: Bueno.
1: Me imagino que subirse peña, eso...
3: Ah, sí. Sí, eso, pensaba que era con lluvia.
1: No, con lluvia no. Está algo estrambótico, decir, joder, ¿qué ha pasado aquí? O yo qué sé, ¿sabes? De que os encontrarais ahí, decir, ¿qué cojones pintamos aquí, no?
4: yo recuerdo una que fue en Galicia, precisamente, que fue protagonizada por aquí mi colega Fino.
3: ¿Qué pasó?
1: A ver qué va a contar.
4: Pues te comiste no sé cuántos pimientos de padrón.
3: Ay, madre mía.
4: Sí. Y le sentaron regular. Y entonces tiró otro concierto retorciéndose por el escenario.
3: Sí, me dio.
4: Oye, y joder, que te quedó de puta madre.
3: La gente creía que estaba de un lado fatal, otro, y yo estaba con una gastroenteritis. Bueno,
4: joder, ambulancia fino, y todo ahí. ¿Cómo lo vive el hostia?
3: Claro, yo me retorcía, yo cada vez que me daba un retorcijo, ¿no?, me tiraba al suelo ahí, energía, y tal, tiene. Y bueno, ahí con los... Y bueno, para seguir tocando.
4: Yo no sabía lo que pasaba, porque claro, yo estaba ahí, pegaba mi micro y miraba para allá y todavía por los suelos dando vueltas, yo creo que para eso es más fino, ¿qué hace?
0: Yo recuerdo una muy divertida, pero me pasó como público viendo a los Enemigos en un bar que ya no existe, que se llamaba El Agapo. Y eso que lo cuente José, que a mí me hace mucha gracia, les pasó algo con el clavijero de una guitarra y las melenas...
4: Eso fue en un bolo rarísimo que salió en Alcobendas.
0: Ah, sí.
4: Y teníamos un guitarrista, digamos, a sueldo. Estábamos empezando. Y fue después.

0: de después de La Vida Mata, que todas las canciones de La Vida Mata piden a grito dos guitarras. Entonces, pues
1: vamos a pillar otro, claro.
2: Otro que tenemos trío, claro.
0: Y el primero que probamos fue Héctor Sierra, ¿eh? Sierra, ¿no? Sí, bueno, Héctor. Que tenía una greña así muy, muy pintonas y tal. Y en el final del gran calambre final, que por aquella época duraba más el final que la canción, pues el fino también se emocionó lo que fuera y empezó a hacer así para arriba, para abajo con el fin, con el bajo. El mástil del bajo.
1: La motivación ya.
0: De manera que el clavijero se le enredó a Héctor en la greña.
2: Y yo no me di cuenta.
0: Cada vez que Fino tiraba para...
1: El clavijero de Fino.
2: El clavijero de Fino.
0: Claro. Y el pobre Héctor ahí, pues, ¿cómo no lo veo?
2: Casi.
1: Fue una pesca. Fue como si lo hubiera pescado, ¿no?
2: Casi me quedo con su cabellera.
3: Enganchado, venga, para arriba, para abajo. Y el otro ahí...
0: Fue como pescar una tumba.
1: Esa es
3: espada.
0: Estamos... Y la gente de cojones.
1: Hombre, claro. Bueno, lo vi, David, abajo. Lo recuerdas, lo tiene grabado.
4: Bueno, esas cosas no se olvidan, es que es muy gracioso poder ver ahí de pronto a uno que acabaría con una tortícolis.
1: El otro va dando tirones así.
0: Claro, a Chema y a mí no dio la risa. Salía al público y tal.
2: Estamos... Unos cuantos pelos le arranqué, porque después el mástil tuve que estar.
0: Yo no, pero parecía un estropajo.
1: Rapaba ahí, apareció al siguiente bolo, rapaba el hombre. Estamos con Los Enemigos, estamos presentando Canciones Chulas, que es su próximo disco, que saldrá el próximo 2 de octubre. Estamos en Rock FM Motel, Burgos, Valencia, Cáceres, primeros dos, Santiago, Barcelona, Bilbao, Zaragoza, Madrid, La Riviera, primer sold out, y el segundo, ojo, Granada, Sevilla, Córdoba, Pamplona, Santander. Bueno, por toda España. ¿Tenéis pensado salir de aquí o no? ¿De España?
2: Bueno, ojalá, pero de momento yo creo que tenemos aquí.
1: Hay bolos por delante.
0: Somos muy españolotes.
1: Bueno, me imagino que también tendréis anécdotas, ¿no? Cuando habéis salido de aquí y la diferencia, ¿no? De la acogida.
0: Es que no hemos
1: salido
0: mucho. Fuimos a México una vez.
2: Fuimos a México, que allí...
3: Estados Unidos, ¿no?
2: Nos pasó una cosa
3: gracias a cruzar, ¿no?
2: Sí, en Los Ángeles.
3: Argentina.
0: En mi cumpleaños.
2: En Argentina. Pero en México nos pasó algo que yo no he visto en mi vida. Es decir, había un festival, tocábamos tres grupos y empezó a llover, que yo decía a Josele, hostia, tío, nos vamos a morir aquí, nos vamos a electrocutar. Y en vez de suspender el concierto y todo eso, pues dijeron el organizador, pues bueno, entre todos nos vamos a llevar el equipo y esta discoteca de aquí enfrente no la dejan y vamos a seguir la fiesta.
1: A tocar en la discoteca.
2: Y efectivamente, a la media hora... Estábamos todos dentro de la discoteca con el equipo y con...
1: Y la peña que había ido al festival se metió en la discoteca.
2: Sí, unas 500, 1000
0: personas. Era un festival punk. Punk, sí, sí. Como dicen ellos, no punk. A mí me sorprendió lo civilizados que eran los punks de allí, porque no se rompió nada. Y mira que había cosas para romper allí, porque había una especie de pequeño museo precioso de maquetitas.
1: En la discoteca, ¿no?
0: No, en el jardín.
2: El jardín del festival.
1: El festival.
0: Y hacían allí un poco, organizaban un poco así redondo, tenía algo así como de tribal, de ahí se respiraba cultura maya, azteca, perdón.
3: Sí, sí.
0: Y con una hoguera en medio, que alimentaban con sus camisetas y tal.
1: Sí.
0: Que claro, al final con la chupa de agua, la hoguera, pues al carajo.
1: Pero veíais en la hoguera
0: vosotros. Sí, parecía, yo qué sé, era muy flipante. Desde arriba del escenario era como un remolino con un fuego encima. Digo, madre mía, esta es la venganza de Moctezuma.
3: Bueno, es que la relación de la cultura azteca con la lluvia es brutal. Sí. ¿Eh? Ahí hay el dios de la lluvia es el Tlaloc, se llama. Y además, como el DF está construido sobre una inmensa laguna, claro, ahí cuando llueve es... No te lo puedes creer. A mí me ha pasado estar también tocando ahí en el DF y de pronto cae una tromba de agua, pero que parece que se va a inundar el mundo.
0: Se mueve el suelo, de hecho.
3: Sí, es una pasada. Y
0: pero
3: allí,
0: es una Tijuana.
2: Es una Tijuana.
3: Bueno, pero es que a mí en el DF me ha pasado eso de que caiga la mundial y ver de pronto la reacción de la gente que se ponen a bailar,
1: sí, sí, sí,
3: hacer las danzas de Tlaloc, claro, entre el público, ¿no? Claro, ahí no se espanta nadie, ¿eh? O sea, ahí yo creo que hasta que no les llega el agua hasta el cuello, claro, ahí aguantan, aguantan y se ponen a bailar, a bailar, a bailar. Es una pasada. Bueno, y eso sí, a mí sí, me ha pasado sí, una sí, vez. Sí. Es decir, pero ¿esto qué es?
1: No, que te debe impresionar, claro, claro, sí, encima de... Claro,
5: la
1: claro,
5: serpiente emplumada.
1: Bueno, pues nos despedimos y lo hacemos con el tercer adelanto que nos habéis dejado, se llama Miss Dinamarca. Y por supuesto nos citamos en esa gira y por ese disco que esperamos como agua azteca, como agua de mayo, en este sentido como agua de octubre. Muchas gracias por la visita, Miss Dinamarca. José Le, la presentamos, venga, antes de irnos.
5: Sí, claro, claro que la presentamos, tiene su anedotilla además.
1: Venga, dale.
5: La idea era pues contrastar el frío del Ártico o del Antártico, depende de igual, con lo calentito que se está ahí pegado a tu tronca, ¿no? Y bueno, estaba ahí en ello trabajando, en una tempestad, con una imagen ahí muy... que se la robé a Tolstoy directamente, que es el tumbado en el lomo de un oso, rendido en el lomo de un oso polar. En Guerra y Paz es un oso. Sin polar ni nada, pero cogen a un policía,
1: lo
5: atan en el lomo de un oso y lo tiran al Volga. Y así se divierte esta gente.
3: Los rusos, que son muy...
5: Claro, y entonces me acordé que a mi mujer, que trabaja en radio también y tal, una vez coincidió con Chiquito de la Calzada en un ascensor y con su mujer de Chiquito de la Calzada, no de mi mujer. Y no se pudo resistir a pedirle un autógrafo. Entonces, Chiquito, mi mujer es bastante alta, rubia, y se queda así, ¡oh, mi Dinamarca!
1: ¡Ay, se lo dijo, qué bueno!
5: Y estaba por ahí puesto, y yo, coño, te hace título de puta madre.
1: ¡Qué bueno, qué bueno!
5: Y ahí se la debemos a...
1: Un guiño a Chiquito, además. Claro, claro, claro. Pues suena...
3: Como autor del título.
5: Según Mariño, sí.
1: No van a pedir derecho de los herederos.
2: Como homenaje también.
1: De Chiquito. Suena Miss Dinamarca, son los enemigos, canciones chulas, el próximo 2 de octubre. Gracias por estar en vuestra casa, repetir cuando queráis.
2: Muchísimas gracias.
3: Muchas

0: Rock FM Motel, después de la visita de los enemigos, nos vamos directamente hasta la habitación 201. Allí habita cada noche Alex Clavero, el Franco Tira Rock.
1: ¿Sabéis que el fin de semana me fui a toda la Gran Canaria?
2: Sí.
1: Y porque actuaba con Mentes Peligrosas en vecindario. Vecindario de una población que tiene 70.000 habitantes.
0: Ya.
1: Digo, vaya vecindario, ¿eh?
0: Qué grande.
1: Eso en Castilla es capital de provincia. 70.000 habitantes, digo, no lo llamaron la Gran Manzana porque ellos se dedican a los plátanos, pero... pero buen vecindario, estamos allí muy bien. Bueno, y aproveché, como iba a Gran Canaria, me llevé a la familia.
3: Ah, ya. Muy bien.
1: Venga, vacación el fin de semana, ¿no? Y me voy a ir a Maspalomas para asegurarme buen tiempo. Nos llovió.
4: Ah, vaya. Mira.
0: Vaya, hombre.
3: Qué raro.
1: En Maspalomas.
0: Ya.
1: Miré en internet, en Maspalomas llueve 10 días al año.
4: Grabado.
1: Yo, 10 días. Se lo dije a un camarero allí y me dijo, muchos me parece. Aquí yo no sé qué. O sea, de hecho, cuando llovía la gente se comportaba normal como si no cayera nada del cielo. O sea, no sabían. Digo, estos no se han enterado de lo que está pasando. 10 días al año y me llueve a mí, que este verano se lo dije al camarero. Estuve en Cádiz y me llovió. Vale. Estuve en Alicante y me llovió. Voy a Maspalomas y me llueve. Digo, ¿qué te parece? Le digo al camarero y me dice, pues que viajas mucho. Porque viajas mucho, quédate en casa. Claro. Si es que a mí la lluvia me gusta mucho, pero si el dios de la lluvia, lo que será Roberto Brasero, lo está haciendo por hacerme un favor,
0: ya.
1: Que sepa que a mí me encanta la lluvia, pero tengo dos críos pequeños, ya. Que no me llueva. Eso no son las dunas de Maspalomas, no son las dunas, son las turras. Las turras, 24 horas lloviendo con los niños allí, que le dije a la niña, vamos a hacer deberes, matemáticas, la tabla de 9. 9 por 1, y me dice, llueve. 9 por 2, llueve 9 por 3, llueve. De verdad, tío, o sea, que las dunas, qué preciosidad las dunas.
0: Sí, ¿no?
1: No he visto más gente mayor en pelotas en mi vida, te lo digo de verdad, ¿eh? Sí, sí. Gente, pero yo creo que vi al de los Simpson, este que iba con un andador, por si iba por ahí. Te lo digo, vi un señor en muletas por una duna, en pelotas, tío, en muletas. Tío, pero que como el de Dios le trajo al mundo, ¿sabes? Y ya te aseguro yo que Dios era joven cuando le trajo al mundo, porque ese señor no le trajo la cigüeña, le trajo el pterodáctilo, ¿eh? Lo mismo lo parieron y lo dejaron ahí tal cual. Digo, ¿cómo se habrá desnudado este hombre con las muletas por la duna, por ahí? Sí, sí. ¿Y cómo sabes que era tan mayor? Digo, porque casi se pilla las pelotas con las muletas. Casi se las pisa, eran como de tenis.
3: Ah, sí,
1: eran casi
3: bien.
1: Con pelusilla de
3: qué
1: tenis.
3: Qué gráfico.
1: Sí, eran tan mayores que en una ponía mito. Porque allí todo el mundo va en pelotas. Yo me metí con los niños y el niño haciéndome preguntas, digo, no preguntes. Digo, por eso llaman a las canarias, lo de los canarios es por esto. Digo, sí, porque están todos fuera de las jaulas, tío. Ahí todo era pío, pío, pío, pío. ¿Y cómo sabes quién es el que se ha desnudado toda la vida allí y el que lo ha hecho por vivir la experiencia?
0: Yeah.
1: Estaban los demás palomas y los mercadonas. Sí, los llamaba yo, sí, porque se nota por la marca blanca. Al que se le nota al bañador es que está viviendo la experiencia. El otro lleva ahí toda la vida, madre mía. Maspalomas, lo tenían que llamar. Porque lo sabía que movían hasta las alas. Madre mía, gente en pelotas con paraguas. Yo esto no lo había visto en la vida, macho. Pero oye, que nos bañamos y todo, que estuvo muy bien. Ay, refrescó un poco, vi mantarrayas.
3: ¿Ah, sí?
1: Y hacía tan fresco que me eché una por encima.
0: Claro.
1: Para abrigarme un poco la mantarraya. Y llego a Madrid y lloviendo también. Digo, hombre, ¿qué ha pasado? Digo, ahora solo me falta ir a ver un partido del Rayo. Este fin de semana está siendo la tormenta perfecta. Y encima en el avión me encontré con un grupo de senderistas, montañistas de Fuentes Carrionas de Palencia. Me dijeron, menciónanos que somos muy fans. Pues lo menciono, que serían 40, 50 personas en el avión de Palencia. Digo, han cerrado la ciudad.
4: Han cerrado.
1: Porque Palencia es capital de provincia, pero es medio vecindario. Bueno, pues nada, a estos les suspendieron las rutas por exceso de calor. Si es que cada uno en la isla. Digo, pues a veros venía más palomas, que os dejaba yo unas muletas para subir por las dunas. Bueno, ha sido un viaje maravilloso. Gran Canaria es un paisaje, es un paraje maravilloso. He visto islas paradisíacas, mantarrayas, acantilados, pueblos preciosos, el puerto de Mogán, las dunas, y a la vuelta el piloto del avión me conocí y me preguntó, ¿y qué es lo que más te ha impresionado? ¿Qué es lo más extraordinario que has visto en la isla? Digo, pues, llover.
0: Así dispara cada mañana el esclavero, el Franco tira rock. Mañana vuelve al Pirata y su banda. Tú y yo continuamos con un disco que anda que no le di vueltas allá por el año 97. 20, si no me fallan las cuentas, 29 años le caen a este 7 de Platero, penúltimo disco de la banda de Guojo Fito, Maguila y Juanchu Olano. Con ellos, con los Platero, continuamos en Rock FM Motel.

0: Grandes nacimientos en el día de hoy aquí en Rock FM Motel y grandes debut como el, por ejemplo, el de Stone Temple Pilots, que recordaremos en unos minutos aquí en Rock FM Motel.
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Amigo, amiga, estás en Rock FM Motel y aquí nos gusta, por supuesto, homenajear a los grandes artistas de la historia de la música, como Mark Forner, el cantante, guitarrista y compositor estadounidense de la gran Fun Railroad. Temazos nos dejó esta figura emblemática dentro del rock americano. Nacía tal día como hoy, en el año 1948, y por supuesto que tenía que estar aquí, con sus más de 20 millones de copias vendidas, esta noche en Rock FM Motel.

Lo prometido es deuda, amigo, amiga de Rock FM Motel. Nos vamos al año 92. Vaya año para la música. Increíble debut de los Stone Temple Pilots con un himno para la historia noventera y para esa década, llamado Plus. Más de 8 millones de discos vendidos solo en Estados Unidos, sonando ya en Rock FM Motel.

Amigo, amiga de Rock FM Motel, es hora de decirte hasta mañana. Ya sabes que vuelvo a abrir las puertas a las 9 de la noche. Yo soy Rodrigo Contreras y estos que suenan ya son los Rolling Stones en ese disco que publicaban en el año 97, justo hace 29 años también, como los Platero, se llamaba Bridges to Babylon y les trajo de nuevo a nuestro país. Con ellos, con los Stones, te digo hasta mañana desde Rock FM Motel.

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